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0: 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Son las...
1: Feliz noche.
0: Son las 7:45. 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

Ha llegado el momento de demostrar a la gente lo mucho que nos queremos. 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

Hacia mis oyentes enamorados, hola, ¿qué tal? Feliz mañana para cada uno de ustedes. Hoy es jueves, jueves de recuerdo. Buenos días para cada uno de mis oyentes a través de Bésame 90.7. Les saludamos, es hermosa mañana. Espero que esta mañana sea una mañana increíble, llena de muchas bendiciones, grandes oportunidades, cosas positivas. Hoy sea un día lleno de éxito, nada de miedos, de temores, no. Hoy nos corresponde la felicidad, mis oyentes enamorados. Y qué alegría es compartir con ustedes. Es el permiso de nuestro Señor Jesucristo, Papito Dios, bajo la dirección, sí, señores, de Mauro Calvo. Aquí estamos listos una mañana más. Armenia amanece con 18 grados de temperatura. Se dice que en la mañana sol y en la tarde lluvias, según el IDEAN en Colombia. Hoy es jueves y, señores, 24 de septiembre, ya culminando este mes. Está tan rápido en el juego, como siempre. Se nos está yendo el tiempo muy rápido, por eso hay que disfrutar el momento al máximo, pero hacer las cosas bien para que nos vaya bien. Porque si usted hace las cosas mal, ¿qué va a esperar de que le vaya bien? Muy seguramente, pero muy rápidamente se va a estrellar. Por eso, hoy jueves 24 de septiembre del 2026, nos corresponde la felicidad. El día del año 67, estamos en la semana número 39, lo que va transcurrido a este 2026, ya llevamos el 73,2%, 73,2%. La luna de hoy es la luna creciente, mi oyente. Día internacional. Sí, día del matrimonio mundial. Sí. Ah, no, perdón, matrimonio. Día del marítimo mundial. Día mundial de la investigación contra el cáncer, además, importante. Fuerte abrazo para nuestra gente de la Liga contra el Cáncer. No sé si aquí, me imagino que sí, en todas las ciudades hay. La Liga Nacional contra el Cáncer. Fuerte abrazo para nuestra gente que trabaja allí. Día Mundial del Cáncer de Tiroides, además también. Día Mundial del Cáncer de Tiroides. Buenos días para cada uno de mis oyentes enamorados. De eso estaremos hablando respectivamente un poco más adelante. Hoy nos acompaña el Arcángel Rafael. Hoy es jueves, sí. Con el color verde simboliza esperanza, renovación y bienestar. La intención para este día es sanación física y emocional. Que hoy podamos pedirle a Dios que ponga a su mano sobre nuestro cuerpo cuando haya dolor, sobre nuestro corazón cuando haya tristeza y sobre nuestra mente cuando el cansancio nos haga perder la calma, mis oyentes. A veces el cansancio nos hace perder la calma y comenzamos a actuar de una manera que como que no está acorde. A veces sanar también significa soltar una preocupación, perdonar, descansar, hablar con alguien o simplemente confiar en que Dios está obrando en nosotros, incluso cuando todavía no vemos esa respuesta, pero Dios está ahí. Hoy permite, sí, le vamos a decir: Señor, pongo en tus manos mi cuerpo, mis emociones y todo aquello que necesita ser sanado. Dame fortaleza, paz y esperanza. Amén. Bueno, Dios dice: esfuérzate y sé valiente, mi oyente enamorado. Vamos a esforzarnos un poquito, vamos a salir de la zona de confort y verá que todo va a ser mucho mejor. Quedémonos ahí, que ya regamos una hoja de vida y ya listo, nos va a llegar el trabajo. No, hay que seguir regando hojas de vida y capacitándonos. Estoy dando un ejemplo, ¿no? Bueno, la frase del día para hoy, jueves 24 de septiembre: poder olvidar significa cordura. Sí, poder olvidar significa cordura. Lo dice Jack London, escritor, activista americano. Poder olvidar significa cordura. Bueno, mis oyentes enamorados, oiga, se me olvidaba el pico y placa para que lo tengan muy en cuenta hoy. Pico y placa en la ciudad de Armenia. Y es el siguiente: tenga en cuenta hoy la restricción vehicular. Fuerte abrazo para nuestros oyentes, nuestros conductores. Bendiciones para todos, que les vaya muy bien, que Dios los lleve y los traiga con bien. Bueno, en la restricción para taxis, cuyo número, primero que todo, la restricción es para motocicletas y particulares, más bien, en uno o en dos. También la restricción rige para taxis cuyo número interno de la puerta del vehículo termine en dos. Oiga, hoy estoy como acelerado. La restricción para taxis cuyo número interno de la puerta termine en dos. Son 24 horas continuas. Y lo de las motocicletas y automóviles, los particulares, comienzan desde las 7 de la mañana hasta las 7 de la noche. Son 12 horas continuas dentro de muy poco. O sea, dentro de 44 minutos.
44 minutos y empieza a regir para las motocicletas y particulares en 1 o 2. Y los taxis, si son 24 horas, los que terminen en 2. El cuadrante norte, que comprende la calle segunda y la calle décima norte, entre las avenidas Bolívar y Centenario, rige para particulares y motos que tengan las placas terminadas en 7 o en 8. En 7 o en 8. Planifique bien sus desplazamientos y evite ser multado. Y evite llorar también. Llorar, Joan Sebastián, a esta hora de la mañana. 6:17 minutos, mis oyentes. 324-281-5545. Buenos días, mis oyentes. Feliz mañana de jueves.

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Antes del afán del día, hacemos una pausa para alimentar el alma y agradecer por la vida.

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1: Hemos llegado al momento de la pausa espiritual, mis oyentes. Feliz día y feliz mañana para cada uno de mis oyentes. Bendiciones a montones. 6:29. Nos vamos a un versículo de la Biblia, Salmo 28:7. Salmo 28:7. Jehová es mi fortaleza y mi escudo. En él confió mi corazón y fui ayudado, por lo que se gozó mi corazón y con mi cántico le alabaré. Salmo 28:7. A veces comenzamos el día con preocupaciones, dudas o situaciones que parecen más grandes que nuestras fuerzas. Pero este versículo nos recuerda algo muy sencillo. Dios es nuestra fortaleza y nuestro escudo. Cuando confiamos en Él, no significa que desaparezcan todos los problemas, sino que ya no tenemos que enfrentarlos solos. Este versículo, creo que por estos días nos ayuda bastante. Ve la Biblia, 28:7, Salmo 28:7. Hoy, antes de dejar que la preocupación tome el control, antes dejar que aquellos pensamientos negativos, aquella zozobra, tome el control de nosotros, vamos a detener un momento. Vamos a respirar y a decirle a Dios: Señor, pongo este día en tus manos. Guía mis pasos y ayúdame a hacer lo correcto, Señor. Ayúdame a hacer lo correcto. Ayúdame a tener tranquilidad. Y llega el momento también de orar.
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1: La importancia de todos los días y cuando puedas hablar con Él y agradecer por todo lo que tienes, por este nuevo día, por este nuevo amanecer, por la familia, por el trabajo, por los alimentos. Son tantas cosas por agradecer, ¿verdad? Que uno muchas veces por los afanes y situaciones se olvida de esto, pero yo sé que muchos lo hacen, otros se les coge el tiempo para hacerlos, otros se les olvida, pero es importante siempre hablar con Él. Hoy le vamos a decir: Señor, gracias porque eres nuestra fortaleza cuando nos sentimos débiles y nuestro escudo cuando tenemos miedo. Hoy ponemos en tus manos nuestra familia, nuestros hijos, todos, nuestro trabajo, nuestras preocupaciones y cada decisión que debemos tomar. Danos tranquilidad para avanzar en estos días de incertidumbre, de situaciones que nos ponen bajos y muy pensativos, Señor. Dando mucha sabiduría para elegir bien y un corazón dispuesto a confiar en ti. Que en medio de las dificultades podamos reconocer tus bendiciones y tener muchos motivos para agradecer. Amén. Por eso hoy, antes de una preocupación, en lugar de reaccionar inmediatamente, hagamos una pausa, entreguémosla primero a nuestro Señor. Luego de dar esa entrega de preocupación y todas las situaciones que tengamos, vamos a dar un paso firme de fe, con mucha fe, mi oyente. Que Dios te bendiga en este día y todos los días de la vida. Que le quite esa preocupación que tienes, esa incertidumbre, porque Dios está ahí para ayudarte. Pero también tienes que ayudarte, tienes que quedarte quieto, que Dios está ahí, siempre ha estado ahí, siempre.
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0: Mis oyentes, ya nos llegan las 6:46 minutos. 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
0: Queremos estar cerca de ti, mis oyentes enamorados. 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Bueno, mis oyentes, por aquí pasa a saludar a John Freddy, que está en Chilacua. Hola, John Freddy, madrugó bastante hoy, ¿no? Gracias a Dios por un día más de vida con mi gente bella de Bésame y su gran sintonía. Dios les bendiga. Igualmente para ti, John Freddy, un fuerte abrazo allá en Chilacoa, escuchando Bésame. También para Abel Loaiza en su móvil 1011. Dios te bendiga de igual manera. Fuerte abrazo para nuestros conductores. También para Dora Liliana en el Caimo. ¿Cómo vas? Nicolás, que está en Sevilla, Valle del Cauca. Buenos días, Nicolás. ¿Cómo va todo? Lucero, hola Lucerito, en Vereda San Juan. Luis Fernando Marulanda, como siempre también. Analisa Garrido, Gabrielita, hola Gabrielita también. No puede faltar el saludito de Gabrielita. Eso ya es, mejor dicho, para todos los días. El día que no nos salude Gabrielita, ese día se me enfermó o alguna cosa. No, pero nunca te vas a enfermar, Gabrielita, vas a estar siempre bien. Fuerte abrazo para ti y para tu esposo, Gabrielita.
3: Hola, hola, mi familia, bésame, ¿cómo amanecieron? ¿Cómo están? ¿Cómo les va? Bien. Espero que muy bien en este hermoso día que Diosito nos regala. Un saludo, que el Señor los llene de muchas bendiciones y que me lo guíe bien, bien, bien por el camino derechito, derechito. Chao, chao.
0: Chao, chao, reina, qué bonita eres. Con tu saludo, como siempre. Bueno, sigo saludando por acá a nuestros oyentes, nuestra gente. También está María Nider, la secreta baja. Oyente, pero que nos ponen un puntico. Bueno, ¿qué quiere decir ese puntico? A ver, buenos días. Nuestro oyente terminado en 3908. Déjanos el nombre, por favor. El nombre de usted, qué parte usted se está comunicando para saludarlo como se lo merece. Así es, mis oyentes enamorados. Así como, mire, saludamos aquí a María Elena Ortiz. Ella está en España, como siempre, y siempre nos deja el mensajito. Hola, Jotica, y todos mis bésame. Hoy los saludo solo para recordarles que la vida está hecha de días de sol. Días nublados, hay victorias, hay silencio y a veces duele, otras veces enseña. Totalmente cierto lo que tú dices. Muy acertado. Siempre hay un nuevo comienzo esperando. No todo es fácil, pero todo tiene un propósito, sí. Así que respira, confía y espera siempre en Dios, pues Él está a tu lado. Gracias, gracias María Elena Ortiz, un saludo a la distancia, Dios te bendiga. Carito, ¿cómo estás? ¿Cómo andas? ¿Cómo vas esos ánimos? Caro, que está en la Celia.
4: Buenos días, Jota Paz, habla con Carolina de acá en la Celia. Risaralda, Dios me los bendiga.
0: Risaralda,
4: por esa oración que da.
0: Amén.
4: Por los consejos, los felicito por esa oración tan hermosa que da todos los días a Dios.
0: Me encanta.
4: Muy hermosas oraciones. Y lo que usted dice es verdad. Hay que agradecerle mucho a Dios siempre, todos los días. Y Dios me lo bendiga por los consejos que da. Y acá, como siempre, agradeciéndole a Dios. y lo felicito por esa oración. Dios lo bendiga, J.
0: Gracias,
4: Paz.
0: Bésame. Así es, preciosa. Gracias. Raúl Ariza, que está en Bogotá, dice: feliz día a todos. Bésame, Armenia. Él está en su supermercado ahí, en RH, en Bogotá. Saludos cordiales para él, para Oscar Ceballos en La Unión. ¿Qué más, Oscar? ¿Cómo vas? Ernesto Grajales, ¿cómo vas? Un abrazo para nuestro oyente por aquí. Es que el mouse me está molestando. Estoy esperando que el ingeniero llegue por acá para que me cambie el mouse. Qué complique con esto. Bueno, ¿qué dice mi oyente? Venga por acá. Hoy, buenos días, JP. Dios le bendiga siempre. Escucho 90.7, amén. Porque me relaja y me ayuda a pelear. ¿A qué? A pelear con mis demonios. ¿Cómo así?
5: La verdad que no tengo palabras.
0: Eso. Está escuchando ahí la canción que gospel que teníamos, por supuesto. Y esta es la parte que más me gusta. Soy depresivo crónico. Ay, Dios. Pero Dios te va a curar. Yo te entiendo, mi oyente. Dios te va a curar. Tienes que tener mucha fe. Aferrarte a Él. Dices que eres depresivo crónico. Pero bueno, confesemos que vas a ser curado. Bueno, o curada. Y hago esto por no por llamar la atención. Tengo 55 años. Ay, Dios. No voy a decir el resto. Pero no, tranquilo. Y digo, y bueno, la peor enfermedad es la depresión. Ay. Sí, totalmente. La depresión es la peor enfermedad. Bueno, una de las peores enfermedades, ¿no? Pero llevo muchos años luchando con ella y todavía no le gano, dice. Y voy a seguir dando la guerra. Sí, así es, mi oyente. Vamos a seguir dando la guerra, ¿listo? En el nombre de Dios. Lo declaramos en el nombre de Él. Voy a seguir dando la guerra, sí. Dios bendiga siempre esta emisora. Es mi mejor aliado para luchar con mis demonios. Amén. Amén, mi oyente. Y cuando usted sienta que está aburrido, que siente que no puede más, me escribe, ¿listo? Me escribe. Me escribe y hablamos, para eso estamos, somos una familia a la cual estamos en pro del bienestar de todos. Es que para eso estamos, si uno no vive para servir, entonces, ¿para qué? Mi oyente terminado en 0882, fuerte abrazo para ti, Dios te bendiga, te deseo los mejores éxitos y espero que pases este difícil momento. Que sí se puede, sí se puede. Todo lo puedo en Cristo Jesús que me fortalece. Bueno, cuando se sienta que como que está aburrido, como que no puede más, que blanco y negro el día, aquí estamos, mi oyente, ¿listo? No te sientas solo, que tienes tus amigos de Bésame 90.7. Somos una familia, Sandra Patricia en Pinares. Buenos días, familia Bésame, hola, ¿cómo estás? Marta Waltero en el sector de la Uniquindío dice, hola, muy buenos días, deseándole un feliz día, un jueves lleno de muchas bendiciones. J. Paz y Tefi, Dios te bendiga igualmente para ti. Leandro Icapié, ¿cómo vas? Nuestro oyente también terminado en 3083. Hola, mi oyente, terminado en 3083. Ramiro en el parque residencial, ¿sí? De San José, dice Bésame, les deseo un excelente día lleno de mucha salud y prosperidad. Igualmente para ti. Janet, buenos días también para ti. Buenos días, Bésame, Dios les bendiga. Hoy siempre los mejores, siempre en sintonía con Bésame. Y Alejandro Universal, ¿cómo vas, J. Paz? Buenos días. Gracias, Dios, por este nuevo día. Gracias por tu oración y gracias por la vida. Y que en este día esté lleno de bendiciones, protección y paz. J. Paz, saludos a mis sobrinos en este día, que los amo y que su camino siempre esté presente. Dios en todo lo que haga. La tía que los quiere mucho, Aleja, que está el universal. Gracias por todo, Bésame. Es con mucho gusto, mis oyentes. Consuelo en el Rincón Santo, ¿cómo vas? Se me alargó esto. Consuelito, fuerte abrazo para ti. Recuerda siempre, dejo mejorar en eso. En un mundo lleno de así soy yo. Oiga, sí, tienes toda la razón. Mi oyente, Gabriela, ¿cómo vas? ¿Qué no vas a decir, Gabrielita?
6: Por favor, buenos días, hágame un favor, dígale al Señor que sufre depresión, que se pegue del Señor, que Él es el único que lo puede sanar.
0: Amén.
6: Yo lloraba, recién muerta mi mamá, yo sufrí una depresión horrible, horrible, horrible, que a mí no me parecía gracia nada. Y Dios, y yo me iba a llorarle al Santísimo, lloraba. Amén. Pero el Señor me sacó de esa, acá estoy, y vivo feliz, pero yo sufrí mucho, mucho, mucho, y entiendo el pobre Señor, porque eso uno no le provoca nada, todo el, hasta la gente le estorba. Por favor, dígale al Señor que se pegue, papito Dios, que Él es el único que lo puede sacar de eso, por favor. Dígale que por favor se pegue de nuestro Señor. Chao, chao.
0: Tan linda usted, Gabrielita. Fuerte abrazo. Creería que todos los que me están escuchando deberíamos orar por ese oyente que está sufriendo de depresión. Entre todos podemos. Si está mi oyente que está sufriendo de eso, pues más todavía, aférrese al Señor y entre todos le vamos a ayudar con la oración. Oyente terminado en 4017, buenos días, que Dios los llene de muchas bendiciones en este día y siempre. Fuerte abrazo para ti, mi oyente. Déjame el nombre y de qué país, de qué lugar usted se está comunicando con nosotros. También para Francis Castellano, está en el barrio 19 de enero, ¿cómo vas? También para Alexandre Alfonso Ríos en Calarcajo, Tapaz, bendecido día para usted y toda esta hermosa familia. Bésame para un saludito a mi esposa que se encuentra en Calarcá. Yo por aquí, por las carreteras del norte del Valle del Cauca, fuerte abrazo para ti, Dios los bendiga y un feliz día y un fuerte abrazo. Qué oración tan hermosa. Amén, amén, mi oyente. Sí, fuerte abrazo para tu esposa y de parte entonces de Alexander Alfonso que está en las carreteras del Valle del Cauca. Bueno, mis oyentes, bueno, ahorita leo tu mensaje porque se me cogió la tarde, mi amor, pero ya con mucho gusto te voy a tener listo para escucharle más adelante. Los golpes, olvidarte nunca. 6:57 minutos, Bésame te enamora.

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1: Así es, hemos llegado a una nueva hora, 7:18 en Colombia, día del año 267. Buenos días para nuestros oyentes que llevan desde bien temprano, ahí están con el radio prendido, con el celular, en el computador, donde quiera que nos escuchen, a través de la señal del internet, a través de la 90.7, Bésame, la emisora que te sigue enamorando. Día del año 267, como les había dicho, estamos en la semana número 39 de este 2026, ya llevamos el 73.2%. La luna de hoy es la luna creciente. Oiga, hoy es el Día Mundial de la Investigación contra el Cáncer. Importante. Hoy además Día Mundial del Cáncer de Tiroides. De eso y respectivamente lo estaremos hablando. Mientras tanto, por aquí nos llega nuestra compañera Tefi. Hola, Tefi.
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3: Hola, hola, Jota y todos nuestros oyentes de Bésame, te enamora. Feliz hola. Jueves, lleno de muchas bendiciones, que Dios los bendiga, que pasen una mañana espléndida, que definitivamente esta frescura que estamos sintiendo, pues que dure un poquito más, porque el sol ya nos está chamuscando un poquito de más. Pero bueno, lo más importante es que conservemos la calma si la tierra se sigue moviendo, recordar que Dios es el único que puede abrir el mar en dos. O sea, estamos hablando de un Dios que nos puede ayudar, porque el cielo, el mar, todo le obedece. Entonces hay que tener mucha fe y obviamente conservar la calma. Y en las familias, pues ya saben, cuidar el medio ambiente, hacer algo positivo por alguien y no esperar el último día para cambiar de parecer cuando realmente estamos obrando mal. Bueno, ojalá que todos trabajemos en nosotros mismos, y eso no lo hice porque Tefi es una mujer perfecta, no, sino porque cada día buscamos ser mejores personas aún con nuestros defectos. Y bueno, gracias por escuchar Bésame, te enamora, porque la música, como siempre, pues nos acompaña, nos motiva, nos reconforta también, y qué bueno es sentirse acompañado con buena música a través de Bésame, te enamora. Nos pueden escuchar a través de www.bésame.fm y seguir nuestras redes. Estamos en TikTok, bésame.armenia, en Instagram, @bésame_armenia. Así que, pues bueno, bienvenidos, porque hoy hablaremos de un tema bastante chévere.
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1: Y nuestro tema del día hoy jueves de TVT, ¿no? Jueves de clásicos, de recuerdos. Está chévere. Me encanta, me gusta.
3: Pues yo creo que ya ustedes tienen idea más o menos de qué vamos a hablar. Y es justamente, como hoy es jueves de recuerdos, pues ¿cuál es ese dibujo animado que formó parte de su infancia?
4: Alístese en el ejército. Hagamos una visita al ejército. Será algo muy interesante. Este es un típico campamento militar. Son las 6 de la mañana.
1: Y está bueno, ¿ah? Ese es mi favorito. Ahora cuéntanos cuál es su dibujo animado de su época, el favorito. Al 324-281-5545. ¿Cuál es el tuyo, Tefi?
3: Pues la verdad es que yo no voy como tan allá como a Bugs Bunny y la Warner Bros.
1: ¿Por qué no?
3: No, yo soy más... La verdad es que yo no he sido como tan de dibujos animados, pero sí hay uno que me gusta mucho.
1: Todos hemos crecido con algún dibujo animado.
3: Hay uno que me gusta mucho y me gusta todavía. Y me gusta comprar todo de ese muñequito. Uh-huh. Se llama Bob Esponja.
1: Bob Esponja.
3: Sí, es algo más nuevo. No es como tan de la época.
1: Bueno, no tan nuevo,
3: de
1: ¿no?
3: De mi generación, pues como que así de mi infancia propiamente. Pues no es. Porque yo creería que soy más de esa época de lo que está sonando de fondo. Pero me gusta mucho Bob Esponja.
1: Mire, Tony Jerry, por ejemplo, de momento, ahí lo tengo de fondo. Tony Jerry, muy buena. No,
3: sí,
1: es que
3: claro.
1: Tony Jerry es muy vieja y de hecho lo todavía lo dan. Entonces no quiere decir que sea de tu época o que no sea de tu época.
5: Pero que mira, desgraciadamente nunca han podido...
1: Bueno, ahora mis oyentes enamorados, cuéntanos a través de una nota de voz.
5: A mí también.
1: A través de nuestro WhatsApp, bésame mis oyentes. ¿Cuál es tu dibujo animado? ¿De la época o el que más le gusta? ¿O que recuerdas, a ver?
3: Sí, ¿qué recordamos de esa época? ¿Por qué? ¿Por qué se convirtió en ese muñeco?

0: Gol.
1: Me gustaba también el Detective Conan.
0: ¿Detective Conan? Uh-huh. No. No era, me acuerdo. Yo tal vez no soy de esa época.
1: Era un anime. No, yo soy un poco más joven que tú. Es un anime que era como unos investigadores. Y había como unos asesinatos. Y entonces era entretenido. Como llegar a resolver esos misterios. Entonces no, era muy chévere.
0: No, en
1: dibujos animados era muy, muy
0: ¿cómo
1: chévere.
0: Se llama?
1: El Detective Conan. Es de la misma época de los Supercampeones. Justamente.
0: Es de
1: la misma época.
0: La época de los Supercampeones. Uy, a mí me gustaba bastante los Supercampeones. Bueno, entre otros, dibujos animados. O dígame usted quién no en el momento. Y son más antiguos que nosotros. Los cuentos de los hermanos Grimm y todavía los dan, y eso no quiere decir que no las has visto.
1: Todavía lo dan y a mí me gusta. Uy, quién no sé, yo me he visto todos los cuentos de los hermanos Grimm.
0: Todavía por Canal Caracol lo dan en las mañanas.
1: Es tradicional.
0: Sí, y quién no se levanta viéndolos. Y por ejemplo, el sábado pasado me levanté viéndolos, o el domingo, creo que fue el domingo, viendo los cuentos de los hermanos Grimm. Me pareció chévere y me duré todo, ¿qué? Más de una hora viendo uno de los capítulos.
1: Es que es enganchador, es entretenido, la verdad que sí. Es una manera como muy chévere de contar esas historias, esos cuentos infantiles, porque eso gira en torno a los cuentos infantiles, Blancanieves y los Siete Enanitos, Rapunzel.
0: Uy, muchos, demasiados.
1: Muchísimos, es que la verdad,
0: hay,
1: ¿no?
0: Hay todos, para escoger.
1: Todos los cuentos.
0: Entonces, por medio de nota de voz, háganlo saber. Por texto no muy bien, que digamos, no tanto,
1: no,
0: porque
1: texto
0: es que
1: no.
0: Es que es
1: ya
0: más
1: hemos
0: dinámico.
1: Hablado aquí de cosas y podemos, es como nosotros volver a decir algo que ya hemos dicho. No, que ustedes nos digan, sí, con su voz, por fin.
0: Exacto. Bueno, mis oyentes ya saben cuál es el tema del día. Entonces, mientras tanto, no me hables, porque llega Juan Pardo y viene la canción No me hables, así se llama la canción.
1: Así se llama.
0: 7:26 minutos.
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1: Así es, mis oyentes, feliz mañana, 7:45, llega la maratón de saludos con Bésame 90.7, la emisora que te enamora. Bueno, seguimos juntos con oyentes a esta hora, con Bésame. Ya por aquí voy a saludar a mis oyentes, por supuesto, nuestro oyente terminado en 4017, buenos días, Dios le llene de mil bendiciones en este día y siempre. Yo vivo de una gran depresión. Ah, bueno, hace rato estábamos hablando de la depresión, de un oyente que estaba sufriendo de la depresión. Dijimos que íbamos a orar todos por él, ¿no? Y la única compañía es, dice que el Señor le cuenta sus dolencias y él le responde de inmediato con sus mejores mensajes. Muy bien, mi oyente enamorado. Fuerte abrazo para ti, para Orfi Liliana, que también está escuchando Bésame 90.7, la emisora que te enamora. María del Pilar Díaz, en el edificio Entre Parques.

0: Las 7:46, seguimos hablando por aquí. A Jacket 1969, buenos días también para John Freddy. El hombre dice que siempre y hasta siempre los mejores de mi niñez. Dice por acá, Transformers. Es que ese es el tema del día. ¿Cuál es su dibujo animado, muñequito de su infancia o preferido? Nos envía por acá entonces la imagen de Transformers también. José William, ¿cómo va? Nos envía por acá un video. Bueno, gracias por el video. No sé de qué se trata. Oyente, Gabrielita, ¿cómo vas?
1: Hola, familia, bésame, buenos días. A ver, a mí cuál es, me gusta, me parecen muy chistosos los picapiedras, porque eso del tronco móvil, del cuernófano, a mí me parecía tan gracioso, que yo todavía uso esas palabritas así a veces cuando necesito algo. Ay, pasa mi cuernófano, ay, pasa mi... Sí, me parece muy gracioso, es muy chistosos esos nombres y son muy chistosos ellos. Bueno, chao pues, chao, chao.
0: Chao, Gabrielita, gracias por participar con nosotros. También nuestro oyente termina... Ah, no, ¿cómo se llama? Mariluz, creo que se llama Mancilla. Dice, buenos días, J. Paz. Espero que hayas amanecido muy bien con este lindo día. Dios los guarde siempre. ¿Será que me puedes compartir esa linda oración para los conductores? Señor, guía las manos de quienes conducen, cubre con su luz cada camino, cada avenida, cura... Bueno, está como... no sé, está enredado el texto. Que no apague nunca su luz, que lo lleve con bien y los traiga con bien, dice nuestro oyente. Escribo un poquito mal. Bueno, oyente Eunice Gómez, ¿cómo vas?
2: Pues buenos días, Otapaz y Tefi. Ja, a mí me encantan los cuentos de hadas. Todo lo que se trata de cuentos de hadas me encanta. Y los hermanos Grimm, ni hablar. Me encanta ese programa de los hermanos Grimm. Espectacular. Que Dios me los bendiga. Yo estoy escuchando Bésame.
0: Seguimos con oyentes, Marta Inés Montoya. Hola, Marta Inés Montoya, ¿cómo vas? Desde Villa Viviana. A esta hora escuchando Bésame 90.7, la emisora que te enamora.
3: Claro que sí, por acá dice, hola muchachos, muy buenos días, Marta desde Villa Liliana, Dios los bendiga como siempre, Bésame, te enamora, Gato Goloso, buenos días, hermosa Tefi, J. Paz, espero que estén muy bien.
0: Hola.
3: Hermosa mujer, ¿cómo está? Isabel Guerrero dice, buen día familia, Bésame, que tu día sea muy productivo y bendecido, mi caricatura preferida era Heidi, no conozco Heidi, pero bueno. Uh-huh. Por acá nuestro oyente terminado en 0882, dice por acá, Mazinger Z, un abrazo. Dios los bendiga siempre, esa música es mi mejor aliado para luchar con mis demonios. Bueno, estoy leyendo abajo para arriba. Le voy a seguir dando la guerra, pero llevo muchos años luchando con ella y todavía gano. Es decir,
0: debe ser el tema de
3: el depresivo, depresión, la sí. Depresión crónica.
0: Sí.
3: Por acá Fernando Muñoz, ¿qué nos dice a esta hora? Buenos días.
0: Hola Fernando, ¿cómo vas?
4: Muy buenos días.
0: Fernando, ¿cómo va todo?
4: Hora, Bésame 90.7. ¿Mm? El reporta por acá Fernando Muñoz de acá de Quimbaya. Un favor para pedir una cancioncita a mi amiga.
0: A su amiga.
4: Es de Amanda Miguel.
0: Listo, esa acabó de sonar. Y bueno, y complacemos después de las 10. Bueno, mi oyente, gracias. También para Eric, que está en Miami. Hola, Eric, ¿cómo va todo?
5: Buenos días. Desde un Miami caluroso, despejado hoy, pero lleno de bendiciones. Jueves, Eric Manuel les saluda desde Miami con mucho cariño, dándole las gracias por tan buena música, como siempre, la mejor. Bésame, Armenia, 90.7.
0: Bueno,
5: les saluda una vez más el dominicano más colombiano. Eso, Dios me lo bendiga.
0: Gracias, Eric. Fuerte abrazo para ti en Miami, escuchando Bésame 90.7, la emisora que te sigue enamorando. Ya seguimos con los saludos y participando por el tema del día. ¿Cuál es su caricatura? Envíanos una nota de voz. ¿O cuál es su muñequitos favoritos? Sí, para que lo entiendan. De la infancia. O si todavía los ve, claro. 7:51. Bésame, te enamoras.

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0: el momento de la vitamina B de Bésame. Hoy puede ser un buen día para dejar la carga, todo lo que cargamos muchas veces, aquello que no podemos cambiar. Hay situaciones que no dependen de nosotros, personas que toman sus propias decisiones y momentos que simplemente quedaron atrás. Así que no vamos a gastar el presente intentando modificar un pasado que ya no podemos tocar. Vamos a usar una energía para cuidar lo que sí está en las manos de nosotros con muy buenas palabras, buenas decisiones y la manera en que tratamos a quienes amamos y la actitud con la que enfrentas un nuevo camino, un nuevo reto. Quizás no puedas controlar todo lo que ocurre alrededor, pero sí puedes decidir qué lugar ocupar para el paso que vas. Hoy no necesitas tener la vida resuelta, solo necesitas dar un paso, hacer las cosas con amor y confiar en quien cada día trae su propia oportunidad para avanzar. 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
2: Bésame. Feliz mañana, 8:17.
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2: A las 8 de la mañana con 33 minutos, oigan, hablando de todo un poco, y en este jueves de TVT, hay personas que les gusta volver al pasado o vivir mucho en el presente, pero haciendo cosas que no se saben si son o no son correctas. Pues bueno, hablando específicamente de parejas, si tienes pareja, pues no puedes dar tu número a quien quiere coquetear contigo.
0: Ah, no.
2: Hablar con tu ex habitualmente, relacionarte con alguien que sabes que ha perjudicado a tu pareja. El respeto debería ser lo primero, si no, no deberías tener una relación.
0: Totalmente.
2: Estar en pareja no es perder tu vida, es dejar de actuar como si estuvieras disponible. Hay gestos que parecen nada, un número, un chat, una amistad, que al otro le duele. Pero nada de eso es inocente cuando ya hay un acuerdo de exclusividad. Si alguien te coquetea y tú le das entrada, no estás siendo amable, estás abriendo una puerta que tu pareja no debería tener que vigilar, pero en lo absoluto. No se trata de que no puedas hablar con nadie, se trata de no alimentar una atención que sabes que busca otra cosa. Un ex puede existir en el pasado, hablando de TVT. El problema es cuando sigue ocupando espacio en el presente. Confidencias, un buenos días, chistes privados. Y solo decir, ah, no, es que solo somos amigos. No, esa conversación, si tú la esconderías o la bajarías de tono, si tu pareja la leyera, pues ya no es solo una charla, es un lugar que no le corresponde a esa persona. Tampoco es lealtad acercarte a alguien que ya le hizo daño a tu pareja. La historia de esa persona no empieza cuando tú llegas. Si sabes que lastimó, acercarte es elegir un lado amargo. Además, respetar no es controlar al otro, es no ponerlo a competir con gente que quiere entrarle a su relación. Es no hacerle dudar de su lugar. Miren, mujeres, hombres, pueden tener amistades, espacio y vida propia. Lo que no pueden hacer es querer los beneficios de una relación y la libertad de quien no debe explicaciones. Ahí está. Si no están dispuestos o dispuestas a cuidar eso, no es que seamos libres, es que todavía no estamos listos para acompañarnos con alguien. El respeto no es un extra, es el piso fuerte de una relación. Así que si tu mente no descansa, si sobrepiensas demasiado o sientes que necesitas un espacio para ti, pues solamente conéctate con Bésame Te Enamora para que la música nos ayude de alguna manera a estar en un tiempo de relajación, en un tiempo de tranquilidad. Y bueno, pensar con más calma qué hacer con una relación en el presente y no traer TVTs del pasado.
0: Bueno, mis oyentes, gracias por las recomendaciones a esta hora. Tienes toda la razón. Si uno tiene pareja, uno tiene que estar enfocado en la pareja. Bueno, Tefi, en instante nos venimos en el TikTok de una vez, ¿listo? A través de nuestras redes sociales. Vamos a hacerlo a través de JPix. De una vez puedes ingresar a JPix en el TikTok y allí podrá ver, además también podrá ver a esta linda mona que está tras micrófonos a esta hora de la mañana y J Paz. Ya nos venimos entonces, mis oyentes, nos vemos en el TikTok. 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
1: Estas son las 8:45. 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
1: Perfecto, mis oyentes, en el jueves, con nuestros oyentes enamorados a esta hora de la mañana. Tefi, saludando a nuestros oyentes del TikTok. ¿Cómo nos encuentran en el TikTok? A ver.
2: Tefi Cortés MX en TikTok y JPAC, ¿verdad?
1: Sí, JPAC.
2: Y bueno, TikTok, bésame.armenia, o mejor, sí, bésame.armenia, ahí estamos en TikTok. Para que ustedes pues puedan seguir nuestras redes sociales y bueno, acompañarnos un ratico.
1: Sí, interactuando.
2: Interactuando todos juntos. Qué chévere.
1: Así es. Bueno, mis oyentes, es momento también de saludar por aquí a través de nuestro WhatsApp, bésame, a Raúl, Juan Raúl González. Dice por acá un fuerte abrazo. Hola, Raúl, ¿cómo vas? Espero que tengas una linda mañana. Ah, él dice que la mejor caricatura fue, será y será el Capitán Centella.
2: Bueno, eso ya es mucho más antes de nuestra generación.
1: Claro.
2: Pero si he escuchado el Capitán Centella, tengo que decir que nunca he visto.
1: No, yo sí lo he visto, claro.
2: No lo reconozco.
1: Es que las redes sociales ayudan para todo eso. Por ejemplo, yo nunca lo he visto. En YouTube sí lo he visto. Es un señor así como con un casco y con una capa y con una moto. No sé qué hacía, me imagino que, no sé, por la justicia, por ejemplo.
2: Ve el Capitán Centella, tengo que ver el Capitán Centella.
1: Ay, pero ¿sabes algo? Que antes de qué pena meter la cucharada, y te acuerdas, y eso sí es de nuestra generación, lógicamente, por la justicia idiomática, pero eso ya es más colombiano. El profesor superó.
2: Eso era
1: más
2: superó.
1: Como de interés social, sí. Entonces, ¿sí te acuerdas del profesor superó?
2: Sí, el profesor superó, sí, me acuerdo. Que además era educativo también.
1: Exactamente, entonces, era educativo. Y qué bueno, ¿no? Bueno, más oyentes a esta hora por saludar. Gracias a nuestro oyente Juan Raúl González, que está en el móvil 0632. ¿Quién saludamos a esta hora?
2: Bueno, por acá también, nuestro oyente terminado en 0882 nos dice... A ver, vamos a leer bien desde arriba porque...
1: Bueno,
2: dice un abrazo, mi Singer Z. Bueno... Creo que eso ya lo vamos a tomar en cuenta por acá. Dice, buenos días, bésame, Raúl Díaz, reporto sintonía en Mercedes del Norte. Mis caricaturas favoritas, la pequeña Lulu. Uy, eso lo pasaban por Cartoon Network, sí me acuerdo. Uy. Messenger Z, el Capitán Centella y los Picapiedra.
1: Messenger Z, el que decía nuestro oyente 0882.
2: Exacto.
1: Esa de...
2: Si no tengo ni idea cuál será.
1: La pequeña Lulu.
2: La pequeña Lulu, sí. Yo llegué a verla y la daban muy temprano, creo que la daban como a las 6 de la mañana en Cartoon Network, todos los días.
1: Oiga, sí, ese era el canal de los niños.
2: Ese
1: ¿no?
2: era el canal de los niños. Y Nickelodeon también.
1: Sí, tengo a alguien muy especial que le gusta, es Mafalda.
2: Uy, Mafalda también es de una época ya muy... Sí, pero sí, llegué a conocer Mafalda, incluso Snoopy. Y todo esto que hace parte de generaciones antes a la nuestra. Pero sí, esas sí las reconozco. Carmela, buenos días.
1: Hola,
2: por acá.
1: Carmela.
2: Norberto desde Calarcá dice, buenos días, mis contentosos, saludito.
1: Hola.
2: Antonella desde La Patria, hola, buenos días, familia, bésame, ¿cómo amanecieron? Dios los bendiga siempre. Los queremos mucho. Gracias, gracias.
1: También
2: por
1: los
2: tanto
1: queremos,
2: cariño.
1: Mis oyentes.
2: También los queremos y los llevamos en el corazoncito pum pum. Mariela desde La Unión Valle. Buenos días, Tefi y J. Paz. Feliz y bendecido jueves. Gracias para ti, Marielita. Un fuerte abrazo. Libardo Rivera desde Calarcá. Nos dice buenos días, familia. Bésame, J. Paz y Tefi Cortés. Feliz y bendecido jueves desde la urbanización Veracruz de Calarcá. La noticia deportiva, como siempre, no puede faltar.
1: Sí, claro, nuestro enviado especial.
2: Sí, nuestro reportero especial enviado. Deportes tiene que ver con que no es nada buena. Dice que, pero hay que darla. Perdió nuestra selección 3-0. Las chicas superpoderosas no les alcanzó. Y bueno, pues el próximo sábado jugará por el tercer puesto contra Italia.
1: Nos vieron la cara a las norcoreanas, porque en el primer partido, no me acuerdo si fue un enfrentamiento directo, no. Creo que fue en grupo. Perdimos 3-0 precisamente con estas jugadoras. Y luego en esta instancia que era pues definitiva, perdimos también 3-0. Nos vieron la cara.
2: Imagínense ustedes. Bueno, Marta Lucía Ríos, buenos días.
1: Hola, ¿cómo van?
2: Teresa Marín,
1: amores.
2: Henao, buenos días. Nos envió a Mafalda.
1: Ay,
2: Teresa Marín nos envió una imagen de Mafalda. Ernesto Grajales, buenos días, feliz jueves para ti. Adel dice, hola, bésame, buenos días. El programa que yo recuerdo es Pirlín Pin Pin.
1: Pirlín Pin Pin.
2: Lo daban en Señal Colombia. Sí, es que Señal Colombia tiene, de hecho todavía conserva esa tradición de muchos dibujos animados y franjas animadas para los niños. Actualmente me gusta mucho una que se llama Da Pinti.
1: Da Pinti. Ah, Da Pinti.
2: Sí. Bueno. Da Pinti es una obra de Daniel Gutiérrez Benjumea desde Medellín y sale por Señal Colombia, ustedes lo pueden ver ahí. Por acá dice, buenos días familia, bésame. Reportando sintonías de Suldemaida Gildardo Bermúdez, para que me complazca con el disco Yo No Me Doy Por Vencido. A las 10 de la mañana con Pipe Jurado llega este buen tema. Miriam desde el cooperativo dice, saludo a mi amorcito Nelson en sintonía, amo escuchar los equipos, gracias a ti Miriam, un abrazotote. Quedan muchos más saludos, pero yo creo que en cuestión de instantes continuamos con más saludos para que nos dejen ahí su comentario de cuál es su dibujo animado favorito que le recuerda a su infancia a propósito de jueves de TNT.
1: Lo ideal son notas de voz, mis oyentes enamorados. Ya venimos a saludarlos a cada uno, déjenos la nota de voz 324-281-5545. Estamos en las redes sociales también, así que pilas pues, estamos en el TikTok como besame.armenia. Estamos ahí conectados en el TikTok de JPAC y también estamos con Tefi.
2: Tefi Cortés MX.
1: Ahí está entonces. Brindo por ti y por mí, lo dice Tormenta.

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0: 9 de la mañana, 10 minutos en Bésame, te enamora. Oigan, ¿qué plato les hace pensar en la casa? Por ejemplo, a ti, ¿qué plato te hace pensar en casa?
1: Si prendiera el micrófono, gracias. ¿Qué plato? Uy, está buena esa. Voy a pensar unos segundos, mejor dicho. Ese aroma que sale de la cocina me hace acordar a mi abuelita, por ejemplo. Y me veo corriendo a la cocina preguntándole, ¿ya está el almuerzo?
0: ¡Qué delicia! ¡Qué lindo recuerdo! Porque entonces te va a gustar esta idea. ¿Has probado el sudado de bondiola de cerdo?
1: Uf, la verdad no, pero suena buenísimo. Y además que suena muy rico darle ese sabor a una receta que nos trae tantos recuerdos.
0: Así es. Pero para que el plato quede exquisito, lo primero es que debe ser con carne de cerdo 100% colombiana. Y la de paso a paso, el paso a paso, pues ahí está para su preparación. 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Ahí pueden encontrar todo.
1: Sí, perfecto. Mañana mismo lo hacemos. Definitivamente con cerdo y la semana sabe diferente.
0: Uy, qué rico. Delicioso. Y con una canción de Bésame también.
1: Con una canción de Bésame, pero antes de eso...
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1: Antes de eso, las curiosidades, por supuesto, llegan acá. Y se los decimos a través de Bésame 90.7. Curiosidades de la vida. Por lo menos los dibujos animados, los personajes nunca aparecen. Parecen necesitar ir al baño, aunque pasen días enteros viviendo aventuras. Por ejemplo, Tom y Jerry se persiguieron durante décadas, pero así siempre terminan juntos otra vez. A veces la vida también nos enseña que algunas relaciones sobreviven incluso en las peleas.
0: Vea pues.
1: Ay, los Simpson. Bart sigue teniendo 10 años, aunque la serie lleva décadas al aire. Sí. Hay niños que sí se parecen tener un pacto con el tiempo, ¿no?
0: No envejecen nunca.
1: No envejecen, así es. Y en los dibujos animados, por lo menos los personajes pueden caerse de un edificio, quedar aplastados y levantarse como si nada. En la vida real, una caída puede cambiarlo absolutamente
0: Total. No somos los mismos, nos descuadernamos todos.
1: Ay, esta te gusta. Bob Esponja vive bajo el agua, sí. Pero hay escenas en las que aparece fuego, en el fuego.
0: Sí, muy poquitas, pero sí aparecen en el fuego.
1: Una de esas cosas que uno solo tiene, que no tiene sentido, en el mundo de los dibujos animados, que solo tiene sentido en los dibujos animados.
0: Sí, solo tiene sentido ahí, definitivamente, pues es pura ficción, pero nos entretiene. Muchas cosas hay ciertas acá de la realidad, pero es pura ficción.
1: Sí, en los dibujos animados, cuando alguien tiene una idea, aparece una bombilla sobre su cabeza. ¿Cierto? Ajá. En la vida real las mejores ideas muchas veces aparecen mientras estamos bañándonos, caminando o intentando dormir. Y es ahí donde aparecen las mejores ideas.
0: Es cierto, es muy, muy cierto. Uh-huh. Ahí sí, muy cierto.
1: Por ejemplo, una de las mayores curiosidades de la vida, muchas veces buscamos felicidad en cosas extraordinarias cuando los momentos que más recordamos suelen ser los más sencillos. Por ejemplo, una conversación, una risa, un abrazo o compartir un cafecito.
0: Compartir un café me parece muy, muy chévere.
1: Ah, entonces, curiosidades de la vida con dibujos animados, porque nuestro tema del día es qué dibujo animado lo lleva a la niñez o le gusta, todavía lo ve, le encanta, o de su niñez, ¿verdad?
0: Sí, claro, es que la niñez es la etapa más feliz que tenemos los seres humanos, la que siempre añoramos, la que siempre miramos con agrado. Y bueno, pues obviamente todo lo que esta contiene y son nuestros dibujos animados favoritos. Hoy en este jueves de TVT los estamos recordando en Bésame, te enamora.
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2: 9:33 minutos en Colombia, estamos en Bésame, te enamora en estas mañanas con Bésame. Hoy jueves 24 de septiembre, jueves de TVT, jueves de recuerdos y de cosas bonitas y de saludar a nuestros oyentes. No solamente en nuestras redes, porque estamos conectados en nuestras redes personales, pero también en nuestro WhatsApp Bésame. Nos pueden escribir en el 324-281-5545 y contarnos en nota de voz qué opinan sobre el tema del día, que es sobre las caricaturas, dibujos animados que formaron parte de nuestra infancia. Muchas personas nos han llevado en, mejor dicho, nos han transportado en
3: nos
2: el tiempo.
3: Nos han transportado.
2: Y me han recordado muchas figuritas que hacían parte del entretenimiento infantil de mi generación y que a veces ya uno ni se acuerda. Por ejemplo, por acá, ya les digo, nuestro oyente terminado en 8955.
3: Sí.
2: Nos dice: buenos días, familia Bésame. Mi caricatura favorita es el pájaro loco y la pantera rosa. Desde Zuldemaida, Gildardo Bermúdez. Gracias, Gildardo, por conectarte con nosotros. Por acá dice: buenos días, a mí me gustaba mucho Cuentos de los Hermanos Grimm. Los recuerdo porque siempre me gustaba verlos y no dejaban hasta que no hiciéramos oficio. Generalmente las mamás la aplicaban toda, nos dice Vanessa, nuestra oyente terminada en 9915. Que además es un teléfono. ¿De qué país nos escribes, Vanessa?
3: La Pantera Rosa.
2: La Pantera Rosa.
3: La Pantera Rosa.
2: ¿Quieres que te diga algo? Yo me comparaba con la Pantera Rosa hace unos meses, porque recién llegué yo a vivir aquí a la ciudad de Armenia. Me alojé, viví en un edificio donde tenía que andar literal como la Pantera Rosa. No podía hacer bulla, tenía que entrar despacito para que nadie se molestara. Todo sonaba, las paredes pareciera que fueran de papel. Entonces yo tenía que andar como la Pantera Rosa.
3: Ay, pero ponme cuidado como dice la Pantera Rosa. ¿Cómo es?
4: Veo que está descansando. ¿No es así? Dígame, ¿no le preocupa nada? ¿No le importa pensar que está perdiendo el tiempo sin lograr absolutamente nada? Cuando existen personas que están trabajando, haciendo algo durante su tiempo.
2: ¿Qué recuerdos? ¿Qué recuerdos?
3: Ay, ese sí era muy chistoso, muy gracioso. Muy
2: Nina
3: chévere.
2: Cortés nos dice: buenos días, muchas gracias, familia Bésame. Y mis caricaturas fueron muchas para recordar: los Picapiedra, los Rugrats, uy, sí, Aventuras en Pañales.
3: Rugrats.
2: Tom y Jerry, la Pantera Rosa, Correcaminos y muchos más. Así es. También formaron parte de mi. Catálogo de muñecos animados.
3: Sí,
2: en
3: sí,
2: mi infancia.
3: Sí.
2: Dice claro. Por acá Jackie: hola, Bésame, soy oyente desde que empezó la emisora. Qué bueno, Jackie. O sea que has visto pasar muchos talentos por acá. Carmenza Gil. ¿Qué nos dice Carmenza Gil?
3: Hola, Carmenza, ¿cómo vas?
5: Buenos días, familia Bésame. De acá, la finca La Esmeralda, con Carmenza. Programa que yo me acuerde: Marco. Marco, me encantaba ese programa, me hacía hasta llorar.
2: Marco, no,
5: que pasen un excelente día, un
3: gracias,
5: fuerte abrazo, yo les di muchas bendiciones.
2: Prometo
5: y mucha salud.
2: Buscar, gracias, Carmencita, muy amable.
5: Una canción.
3: Bueno, mi amor, después de las 10 de la mañana.
2: Después de las 10 de la mañana con Pipe Jurado, por acá Adriana Valencia desde Argentina.
3: Venga, pero me dejó pensando en tal Marco.
2: Yo pues voy a buscarlo porque la verdad no sé quién es.
3: Yo tampoco.
2: Pero sí tuvo que haber sido un muñequito fuerte, como dice.
3: Chévere, chévere.
2: Buenos días, la que me trae recuerdos es la abejita Maya, nos dice Adriana Valencia desde Argentina. ¿Qué nos dice Nubia desde la Tebaida? Buenos días, Nubia.
3: Nubia. Ok, hola Nubia, ¿cómo vas?
6: Buenos días, bésame.
3: Hola.
6: Yo lo que recuerdo de mi infancia, cuando estaba con mi niño pequeño.
3: ¿Cuál?
6: La abeja Maya, a él le gustaba mucho.
3: Yo se vio foto también.
2: La abejita
3: Hoy
2: Maya.
3: Es jueves de recuerdos, jueves de TVT y por consiguiente estamos recordando aquellos dibujos animados, muñequitos, como le llaman ustedes, que crecimos con ellos o nos gusta o nos fascina aún en la actualidad. ¿Más oyentes?
2: Por acá María Elena y Sasa, buenos días.
7: Buenos días, por opinar sobre el tema de hoy, dibujos animados. Recuerdo mucho a Tom Sawyer, la abeja Maya, la pequeña Lulú, entre otros. Eran buenísimos. Muchas gracias, buen día.
2: Qué bueno.
3: La pequeña Lulú.
2: Sí, a mí me gustaba mucho, era de Cartoon Network. Ahí me la veía yo. Fernando en Montevideo,
3: En Uruguay. ¿Sí?
2: Buenos días, familia. Montevideo es Uruguay, pero no sé si es el apellido así o es que está en Montevideo.
3: Ok, uno
2: es
3: Buenos Aires, pero es un barrio. Entonces, Buenos Aires, Argentina.
2: Buenos Aires, Argentina, o el corregimiento de Buenos Aires, o alguna vereda, no sé. Por acá nos dice Fernando en Montevideo, buenos días, familia Bésame, en sintonía desde Barrio Montevideo, miren. Barrio Montevideo.
3: Ah, barrio.
2: Para una canción de Pedrito Infante, claro que sí, con muchísimo gusto.
3: Pero Pedrito Infante ya es ranchera, ¿no?
2: Es rancherita, pero aquí tiene rancheras románticas.
3: Tocaría revisarlo con el bar de Bésame. Bueno, mis oyentes, más oyentes, claro que sí. ¿Quién?
2: Ah, Pedrito Fernández.
3: Pedrito Fernández es más romántico, claro que sí.
2: Dice por acá, Gato Goloso, los hermanos Grimm, Popeye, uy sí, Popeye. El Correcaminos y Centella. Listo. Juan Ladino, por acá desde el centro, ¿qué nos dice?
3: Hola, Juan.
8: Bésame, muy buenos días.
3: Hola, buenos días.
8: Excelente. Un abrazo enorme.
3: Amén.
8: Gracias por tan buena música. Para pedirles un favor, si me podrían poner Héroe de Enrique Iglesias. Muchísimas gracias, un abrazo. Dios los bendiga.
3: Gracias, mi oyente.
9: Carolina. Carolina desde la Celia.
3: Caro.
9: Estefanía habla con Carolina acá de la Celia.
3: Carito.
9: ¿Qué me acuerdo yo de los animados así de la niñez? Vea, me gusta mucho cuentos de los hermanos Grimm. Supercampeones.
2: Ay, sí, los supercampeones.
9: ¿Qué más me acuerdo ya? Mafalda. A mí me gusta ver mucho ver muñecos. Y ahorita que, pues, yo ya estoy adulta, madrugo a ver entre sábado y domingo cuentos de los hermanos Grimm.
3: Madrugo a ver es que el campo, ¿cómo se llama?
9: Y bueno,
3: el programa del campo.
9: Animados que me gustan mucho y todavía los veo. Aunque esté adulta, pues todavía los veo.
2: Lo vieron a Juan David.
9: Entonces, eso es lo que yo veo. Me acuerdo de mi niñez.
3: Ah, ok. No, sino que decíamos nosotros que usted de madruga a ver los cuentos de los hermanos Grimm, pero entre semanas son el campo, ¿no? ¿Cómo es que llama? La vida del campo, bueno, algo así, algo así. Oye, ya uno de abuelo, ya uno ve ya las vainas del campo. No, mentiras, mis oyentes enamorados.
2: Ah, yo sí las veo todo el tiempo.
3: Juan Diego, cuéntame, ¿grupo para qué? ¿Por qué te saliste de grupo? ¿El grupo para qué es, Juan Diego? Cuéntanos.
2: Sí, para que nos añaden en el grupo.
3: Sí, porque disculpen, no podemos estar en ningún grupo.
2: Exacto. Solo nuestro grupos. Oyente terminado en 1369 también, ¿qué nos dice?
3: 1369. Hola, mi oyente, ¿cómo vas? Hola, Aider. Suele volumen, gracias.
10: Dime, muy buenos días, hablo con Walter Sánchez.
3: Walter, ¿qué más?
10: El dibujo animado que más me recuerda a mi infancia. El Dragon Ball Z, lo veo desde que era niño y hoy en día.
2: Claro.
10: Y hoy en día lo sigo viendo y estamos esperando que salga en octubre la nueva saga de Moro, de Dragon Ball Z, para que la niña siga brillando en
3: nosotros. Uy, mejor dicho.
2: Bueno, muy bien.
10: Bésame,
2: listo, ya volvemos con más oyentes a las 9 de la mañana, 41 minutos. Bésame en las mañanas, Bésame te enamora. ¿Qué canción es esta?
3: Divo de Juanes, si quieres.
2: Uy, mejor dicho, Bésame te enamora.

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0: Bésame 90.7, 9:52 minutos. A esta hora saludando a nuestros oyentes. Claro que sí, dice nuestro oyente terminado en 2784. Muy buenos días, mi gente de Bésame todos los días. Un abrazo fuerte para todos. Mi caricatura favorita es Popeye y su hermosa novia Oliva. Desde Altos de La Pavona, Gloria, siempre con ustedes. Gracias a mi oyente enamorado. Más oyentes por saludar. Y es terminado en 2616. Ella se llama, ¿cómo se llama? Ah, no, él se llama Mauricio. Buenos días, Dios les bendiga. El barrio La Mariela. José Mauricio. La que me gusta es Topollillo.
1: Uy, me Topollillo. Me gustaba mucho. Yo nunca fui de esa generación, pero sí tuve un regalo de Navidad. Me regalaron un Topollillo que movía las orejas y se reía. Y era empijamado así lo más de lindo. Un peluche hermoso. De mis mejores regalos de infancia.
0: Hace mucho murió el que creó, creo que creó este personaje. Creo que es argentino.
1: Yo poco tengo conocimiento de Topollillo. Ahí sí me perdonarán la ignorancia, pero Topollillo solo sé que existió en mi peluche. Yo tuve un Topollillo, pero nunca llegué a ver esta serie o esos dibujos animados. Creo que él era un peluche también en la pantalla chica, pero no llegué a ser espectadora de sus capítulos. Sin embargo, mis hermanos sí, porque era de la generación
0: de ellos. Es un pequeño ratón, ¿no?
1: Sí, pero muy hermoso.
0: De títere.
1: Ay, mi Topollillo
0: nació,
1: era muy lindo.
0: Pero creo que eso nació en Italia, si no estoy mal. En Italia y se convirtió en uno de los personajes. Ah, italiano, sí. Y se convirtió en uno de los personajes infantiles más queridos de la televisión. Su creadora fue María Parego, una artista italiana especializada en títeres. Topollillo apareció por primera vez, sí, en la televisión italiana en 1959. Así es que yo es que argentino. Yo creo que es otro argentino, con otro personaje.
1: Argentino es lo que nos estamos comiendo en este momento, que son alfajores.
0: ¿Son argentinos? Ah, ok. Vea pues. Oyentes, a esta hora, Mariluz, ¿cómo vas? Está en Calarcá.
1: Hola, Mariluz.
2: Buenos días, Bésame. ¿Cómo están? Esta mañana preciosa, frita, cálida, pero deliciosa.
0: Ah, mi amor, sí.
2: A mí los dibujos animados que más y aún me gustan es Cuentos de los Hermanos Grimm. Aún los veo.
1: Va punteando. Cuentos de los Hermanos
2: Grimm. Que tengan una feliz mañana.
0: Gracias, mi oyente. También saludamos a la aventura. Nuestro oyente, 0882, dice que las aventuras de Tom Sawyer. Adriana Valencia, ¿cómo vas? Hernán Lazo, ¿cómo vas tú?
3: Hola, buen día. Los motorratones de Marte.
0: Ay, no,
3: los del Zodíaco.
0: Uy, sí.
3: El mejor de todos y que aún sigue vigente, Dragon Ball Z.
0: Uy, sí. Fuerte abrazo.
1: Entonces,
0: sí, para... claro, como no acordarse de eso. Y Abraham Fierro también. Mi pantera rosa, la llevo en mi praxis o tax. Praxis, dice. ¿Praxis de mi vida?
1: La llevo en mi praxis de mi vida.
0: ¿Sí? Ah, ok, ok.
1: Listo. El Cricri, el gallito cantor. Gabilondo Soler. Ok, ¿qué nos dice por acá?
0: John Freddy Mejía, John Freddy Mejía dice: buenos días, amigos de Bésame Armenia, full sintonía desde Caicedonia Valle para saludar a Moninis y Jefferson.
1: Y dice, lo que me gusta ver era el Chavo, Tom y Jerry y los hermanos Grimm.
0: Llega el momento. Uy, muchos oyentes, Dios mío, mire.
1: Yolanda,
0: no nos alcanzó
1: en
0: Armenia. Ahí saludándolos ahí por encimita.
1: La negra Tatis también, buenos días. Patricia desde la Tebaida, buenos días.
0: Hola, buenos días.
1: Qué bonito, este tema sin duda alguna da para muchísimo.
0: Sí, mucha participación
1: Gabriela
0: de los oyentes.
1: Cortés, un abrazo grande. Juan Rada también. Uy, no me.
0: Erick, Miami. Diana María en San José. Luis Gracia.
1: Nuestro oyente terminado en 1242. Gloria Duque. Carolina desde Galiciana. Nuestro oyente terminado en 9915. Nuestro oyente terminado en 2616. Lili Cardona desde Calarcá. Gabrielita. También nuestro oyente terminado en 1944. Uy, a todos ustedes un fuerte abrazo. Dios los bendiga. Nos vamos, pero volvemos mañana.
0: Bendiciones para todos, Tefi. Nos vemos mañana a las 7 de la mañana. Yo regreso a las 2 de la tarde en Bésame 90.7. 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

0: Bésame 90.7, Bésame la emisora que te enamora. ¿Cómo están? ¿Qué tal? Buenos días, buenos días, buenos días, buenos días. Estamos ya de jueves 24 de septiembre del año 2026. Para mí es un gusto acompañar, decirles que a partir de ese momento me conecto con todos ustedes en esta mañana de información, de oyentes, de iniciar la vida y iniciar la mañana con buena actitud, ¿cierto? Pese a los problemas, pese a las dificultades, pese a todo lo malo que nos pasa, porque no estamos exentos de eso, ¿cierto? Todos los días tenemos problemas y dificultades. Qué bueno es tener una buena actitud ante eso. Si hay algún problema, si hay alguna dificultad, saber que eso algún día va a mejorar, ¿cierto? En algún momento. Que el sol también sale todos los días. La tormenta no es eterna. Así que la invitación hoy para todos los oyentes es a que confiemos en que todo va a mejorar. 10 de la mañana, 11 minutos. Pipe Jurado es mi nombre. Inicio a acompañarlos con la dirección de Mauricio Calvo. Muy durante toda esta mañana, parte de la tarde. Ustedes se conectan, se reportan con nosotros a través de nuestro WhatsApp, Bésame, 324-281-5545. Canciones, saludos, reportes de sintonía, cumpleaños. Quieren de pronto, no sé, informar algo importante, me lo pueden también hacer llegar aquí a través de nuestro WhatsApp, Bésame, 324-281-5545. De esta manera iniciamos y abrimos la mañana con la emisora que te enamora, Bésame 90.7.
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0: Con Joe Wick te da la hora, son las 10 de la mañana, 24 minutos. 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
0: Bésame, te enamora, 10 de la mañana, 23 minutos, a través de los 90.7, la emisora que te enamora. Es momento de irme a saludarlos. Recordarles que ustedes se comunican a través del 324-281-5545. Si quieren canciones, saludos, estamos para eso, ¿listo? Por acá saludo para Juan de Santa Marta, un abrazo muy especial. Por acá también para nuestro oyente que me dice, a ver, por acá, buenos días.
3: Buenos días, habla Dora de acá al barrio Niágara, 52 años. Y todavía soy boba viendo los cuentos de los hermanos Grimm.
0: Ah, bueno, ya está opinando en el tema de esta.

0: Mi hermano, no sé si aún estás a tiempo de escucharla, ya la voy a buscar y te la programo, ¿listo? Por acá, a ver qué nos dicen por acá. Saludo para Lili Cardona. Por acá, ¿qué nos dicen? Bésame, buenas.
1: Hello, hello. Bueno, soy nueva oyente.
0: Opa.
1: Bésame, mi nombre es Pau. Me encanta esa emisora.
0: Tan bella.
1: Bueno, mi favorito era los... la Pantera Rosa.
0: Ah, bueno, los dibujitos animados. Por acá, saludo para Lini Cardona en Calarcá. Espérenme, yo miro por aquí a ver qué hay. Por acá, saludo para nuestro oyente que termina en 86. El viejo Javier Martínez, ¿cómo vamos?
2: Sanidad, tan abre con el camino en chiquito del Valle de San Juan de Maná. Que salga Javier Martínez, el director de Guadalajara. Chao, también soy beso.
0: El muelle de San Blas, listo. Claro que sí, por acá saludo para Tatis. Gabriela, buenos días.
3: Pipe, buenos días, ¿cómo amaneció?
0: Bien, ¿y tú?
3: Pipe, ¿me puedes regalar el disco Quiero Amarte como el pintor ama el cuadro? Muchas gracias.
0: Vale, ya lo voy a buscar y te la programo con todo el gusto. Saludo muy especial para Gabriela, conectada en esta mañana con Bésame 90.7 y la emisora que te enamora. Ustedes también se quieren reportar, recordarles que es muy fácil, 324-281-5545. Canciones, saludos, reportes de sintonía, cumpleaños, mejor dicho, lo que usted necesite. Aquí estamos para colaborarles con todo el gusto del mundo como debe ser. Por acá, saludo para Juancho, también conectado con nosotros. Me dice buen día desde Finlandia, Juan Carlos Ocampo, para una canción, Mis Años con Ella, de Rudy Márquez. Por acá, a ver, Eliana Gómez, un abrazo especial para Mariluz también. Por acá, para Gloria de Santa Rita, mi amor, buenos días.
4: Hola, Pipe, buenos días. ¿Cómo amanecieron? Reportando por Sintonía de Santa Rita, la mejor emisora. Bésame, te enamora. Que pasen un feliz y bendecido día. Un abracito.
0: Listo, ¿qué más me dice?
4: Por tan excelente programación, Dios los bendiga siempre.
0: Está
4: Pipe,
0: bella.
4: Por favor, ¿será que me puede complacer con la canción Con Nadie Me Compares? Me lo da. Escucho, Bésame, te enamora.
0: Eso, saludo a mi Glorita Bella y conectada con nosotros a través de Bésame 90.7.
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1: Ya llegamos a las 10 de la mañana, 38 minutos, 10 de la mañana, 38, a través de Bésame 90.7, la emisora que te enamora. Ya estará el momento de irnos con información importante. Para eso llega Lorena Delgado de la Organización Salud Colombia, con la solución definitiva para eliminar la vena varice. Así que Lorena, buenos días, cuéntamelo todo en esta mañana, a través de Bésame 90.7.
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0: 10 minutos, tan solo 10 minutos nos separan de las 11 de la mañana y esta noche te vi de nuevo. El Enot a las 10 de la mañana, 51 minutos, en Bésame 90.7. Ya prácticamente cerrando una hora más de buena programación. Y antes de cerrarla, me voy por acá con los oyentes. Saludo para Sofía en el Prado, que me dice: buenos días, por favor, ¿me puedes poner Mi Primavera de Marco Antonio? Por acá que nos dicen: Bésame muy, pero muy, pero muy buenos días.
1: Ay, familia, Bésame, para una cancioncita para Cholo. Hazme tuya una vez más, Bésame.
0: Listo, por acá.
2: Hola, buenos días, reportando sintonía desde Montenegro para solicitar la canción Para que no me olvides de Lorenzo Santamaría.
0: Listo. Muchas gracias, ya feliz día. Te la programo por acá que nos dicen: Bésame, buenas.
3: Felipe, muy buenos días.
0: Hola, buenos días.
3: Con Gloria. Felipe, por favor, un disquito.
0: ¿Cuál?
3: Hoy lo vi pasar, de Rocío Dúrcal.
0: Listo.
3: Gracias, muy buen día, un abrazo fuerte, fuerte.
0: Un abrazo, mi amor, Dios te bendiga grandemente. Por ahora invitamos a Julio Andrés. Se llama Dolor, en la emisora que te enamora.
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1: 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Ya llegamos a las 11 de la mañana, 9 minutos. Abrimos una hora más cargada de muy buena programación a través de los 90.7. Pipe Jurado es mi nombre y para mí es un gusto acompañarles en esta mañana. Recuerden que ustedes se conectan con nosotros a través de nuestro WhatsApp, Bésame 324-281-5545. Es momento de seguir escuchándolos. Por aquí, ¿qué nos dicen? Bésame, muy, pero muy buenos días. ¿Quién habla? A ver, por acá, buenas.
2: Buenos días, Bésame, desde aquí de Calarcá, para felicitarlos por tan bello programa.
1: Gracias.
2: Quisiera escuchar de Claudia de Colombia, El Oasis de un Amor. El Ocaso de un Amor.
1: Dale, voy a buscarla, con todo el gusto, mi amor. Ya te la programo aquí, ya la voy a ingresar a nuestra lista para que suene en un momento. Gracias por conectarte con Bésame 90.7. Por aquí para Yolanda, ¿cómo estás, mi Yolanda hermosa?
3: Hola, Pipe, buenos días, que Dios lo bendiga. Si me podía complacer con este disco, El Verdadero Amor Perdona, de Maná.
1: El Verdadero Amor Perdona, no traiciona. Oh, esa canción sota. Ya te la programo, mi vida bella. Dios te bendiga enormemente también a ti. Y gracias por conectarte con Bésame 90.7. Por aquí saludo para Ligen Calarca, que me dice: hola, buen día, familia Bésame. Siempre escuchando a los fieles oyentes Ligen Calarca. Quisiera escuchar una canción de Rafael, Como Yo Te Amo. Vale, Bésame. Un abrazo para ti. Saludo para el viejo Santi en el barrio El Prado. Por acá me dicen: hola, familia Bésame, buenos días. Un abrazo grande. Que el Señor los bendiga. Te adoro. ¿Me puedes colocar Claridad? Vale, con todo el gusto. Ya te la programo por acá, Bésame.
4: Buenos días, familia Bésame. Siempre en sintonía de la mejor música romántica de Armenia. Buenos días, Pipe. Grato día. Feliz día para todos ustedes. Les habla Gley. Quisiera escuchar el tema Llévame Contigo, de Claudia de Colombia. Muy amable. Buen día.
1: Listo. 10 de la mañana. Ya no 10, no. 11 de la mañana, 11 minutos. 11:11. Me estoy atrasado en el tiempo. 11 de la mañana, 11 minutos, pueden pedir un deseo. 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
3: Buenos días, familia Bésame. Por favor, Pipe, ¿me puedes colocar nuestra historia de los terrícolas? Muchas gracias. Bésame. Deseándoles un maravilloso día.

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2: Hola Pipe, buenos días, soy María y escucho Bésame en el barrio La Fachada. Por favor, ¿me puedes regalar la canción de Nelson Ned? Yo también soy sentimental. Muchas gracias, feliz día.

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1: Hola Pipe, buenos días, con Janet. Para pedirte una cancioncita, Algún día volveré de Jerónimo. Hoy el almuercito es sudadito de pollo. Un abracito, siempre en sintonía, aunque no me reporte, siempre los escucho. Un abracito, un beso, Dios los bendiga.
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1: Muy buenos días, Pipe. Dios Todopoderoso te acompañe, te guíe siempre, siempre tu camino. Te habla Gloria Nemoño Sánchez de La Tebaida para pedirte el tema Venecia sin ti de Charles Aznavour. Yo escucho Bésame, la mejor emisora en baladas románticas del Eje Cafetero.

0: Bésame 90.7, 11 de la mañana, 36 minutos. 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Para que lo tengan presente. 11 de la mañana, 38 minutos. Es momento de seguir por acá saludándolos. Por acá me dicen, hola queridos amigos de Bésame. Habla Sebastián para reportar sintonía desde el condominio La Reserva en la Avenida Centenario de Armenia. Y para solicitar una canción, dice por acá, por tanto, listo, dale, voy a programarla, voy a buscar y ya te la programo por acá. Buenos días, Bésame.
1: Buenos días, corazón hermoso.
0: Hola,
1: ¿cómo estás? ¿Me puede hacer el favor de complacerme con la canción Libre de Nino Bravo? Muchas gracias, que tenga un feliz y bendecido día.
0: Listo, mi amor, soy bella. Gracias por conectarte con Bésame 90.7. Karen Rodríguez se conectaba con nosotros. Por acá también saludo para Luz Islena Martínez, que ¿qué me dice?
2: Buenos días, ¿me puede decir cómo se llama la canción que está sonando?
0: Esa se llama Dolor de Julio Andrés. Dolor de Julio Andrés, ¿listo? Por acá Lili Cardona, ¿qué me dice?
3: Hola, buenos días, Bésame, bendiciones. Para pedirle una canción de Leo Dan, Nadie Más Dulce Que Tú.
0: Listo, ya te la programo también con todo el gusto. Por acá, ¿qué más nos dicen? Bésame, buenas.
4: Buenos días, Bésame. Habla con Fabián, de aquí de la ciudad de Bogotá, fiel oyente de la emisora Bésame Armenia. Para pedir una canción de Rubí La Scala, Mi Vida Eres Tú. Muchas gracias, excelente programa.
0: Saludo para Fabián Eduardo, conectado con nosotros. Y para todos los que se están reportando, recuerden, va a recibir 5 videos de ese espacio que quieren cambiar ya mismo. 324-281-5545 en Bésame, la emisora que te enamora.
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0: Ay, nadie más dulce que tú, mi vida bella. 11 de la mañana, 50 minutos. Ya prácticamente se parte el día en dos. Se va a la mañana, llega la tarde. Llega el mediodía de este jueves 24 de septiembre. Mes que se va o se fue supremamente rápido. Además de eso, ya prácticamente fin de año. O sea, Dios mío santo, o sea, fin de año, ya diciembre, a la vuelta de la esquina. ¿Qué es esta belleza, cierto? Momento de seguir saludándolos. Por aquí, por aquí, por aquí, por aquí, por aquí. A ver, por acá, ¿qué nos dicen? Saludo para Nidia desde Montenegro. Por acá, buenas.
1: Excelente, excelente, Juernes.
0: Eso.
1: Uno de Gloria Trevi, pues. Hace tiempo no me colocan un disco de Gloria Trevi.
0: Listo, mi amor, uno de Gloria Trevi. Vámonos de una, mi amor. Usted manda. Bésame 90.7. Ah, bueno, pero no, te la voy a dejar para abrir hora, ¿cierto? Ya a las 12 del mediodía abrimos con una canción de Gloria Trevi, pero con todo el gusto, mi reina hermosa. Por acá, ¿qué más nos dicen? Bésame, buenas.
2: Buenos días, Feli. ¿Cómo le ha ido, Felipe? Eso me podría regalar un disquito de Mecano, Hijo de la Luna. Si me hace el grande favor, bésame. Que pase una feliz tarde.
0: Con todo el gusto para ti también. Un abrazo muy especial. Ya a la siguiente hora estaré colocando esas canciones que nos encantan, ¿cierto? Por acá, saludo para Ligia en Calarcá. Por acá también, que nos dicen buenas.
3: Buenos días, bésame. El viejo Pipe Jurado, papá.
0: ¿Cómo vamos? ¿Bien o qué?
3: Parcerito.
0: Bien, bien.
3: Un saludito ahí a todos, hermanos, los mejores. Si me pueden complacer, por favor, con Cama y Mesa de Roberto Carlos. Saludo aquí a mi hermanita Fanny y a mi cuñado Jason. Que me alisten el almuerzo. Gracias.
0: Eso, eso, eso.
3: Bésame.
0: El almuerzo para Wilfer. 11 de la mañana, 52. 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

0: Oficialmente estamos en la tarde de jueves 24 de septiembre del año 2026. Para mí es un gusto acompañarles. Y Pejorado es mi nombre, y con la dirección de Mauricio Calvo. Les cuento que abrimos una hora más cargada de muy buena programación a través de Bésame 90.7, la emisora que te enamora. Carla, que ustedes se pueden reportar a través de nuestro WhatsApp, Bésame 324-281-5545. Canciones, saludos, cumpleaños, lo que usted me quiera informar, de una con todo el gusto. Tengo mucho mensajito por acá represado, voy a ir sacando algunos por acá. Bésame, buenas.
1: Buenos días, Bésame.
0: Hola.
1: Tan amor le puede colocar Frente a Frente de Rocío Dúrcal. Muchas gracias.
0: Frente a Frente, creo que es de Janet. De Janet, si no estoy mal, espero, yo miro por acá. Frente a Frente. Ah, no, mentiras, también tiene una versión Rocío Dúrcal. Voy a programarte la de Rocío. Claro que sí, con todo el gusto. Por acá, saludo para mi Caro desde La Celia.
2: Muy buenas tardes, Pipe. Habla con Carolina de acá de La Celia, Risaralda. Dios me lo bendiga por esa voz, por esas canciones. Gracias. Que pone. Para que me haga grande y me ponga una canción, tú me enseñaste, de Thalía.
0: Listo.
2: Dios lo bendiga. Bésame.
0: Un abrazo para Carolina, conectada con nosotros. Que se reporta hasta ahora en mediodía a través de Bésame 90.7. Recordar las redes sociales de Bésame, Instagram, Bésame Armenia, TikTok, Bésame.Armenia, para que vayan a seguirnos de una vez, enteren de las reflexiones, temas del día, se viene el Día Mundial de la Balada. Muchas sorpresas a través de nuestras redes sociales. Saludo para mi Consuelo Durán de La Fachada, hola.
3: Buenos días, mi Pipe Bello.
0: Hola.
3: Que Dios me lo guarde. Amén. Y me lo bendiga, reportando sintonía Consuelo Durán de La Fachada. Bésame, escuchando esa música espectacular. Y su vocecita. Para un temita de ay, se me olvidó. La media vuelta de Luis Miguel.
0: Listo. Claro que sí, poco a poco los iré complaciendo. 12 del mediodía, 10 minutos. Estás Bésame 90.7.
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0: Ya llegamos a las 12 del mediodía, 23 minutos a través de Bésame 90.7, la emisora que te enamora. Es momento de seguir saludándolos claramente por aquí. Saludo para que nos dicen por acá, Bésame, buenas.
1: Hola familia Bésame, muy buenos días. Reportando sintonía desde Chaparral, Tolima, el epicentro de toda esta tembladera.
0: Uy, sí.
1: Pipe, por favor, ¿me puede complacer con un disco? Cuando ¿cuál? Pase el temblor de Soda Stereo. Chaparral es territorio, Bésame. Muchas gracias.
0: Esa canción es apropiada para lo que estamos viviendo, ¿cierto? Me dicen que han temblado mucho, Dios mío santo, yo no los he sentido, la verdad. Pero bueno, ustedes saben que debemos tener toda la precaución posible, no alarmarnos tampoco, no ponernos pues así súper asustados, pero tener el bolso a la mano, tener el botequín de primeros auxilios a la mano, ¿listo? Por acá, ¿qué nos dicen? Bésame, buenas. Buenas, buenas.
2: Familia enamorada, Bésame 90.7 Armenia, muy buen día para participar ahí del programa y solicitar la canción de Raúl Santi, Como un picaflor. Bésame 90.7.
0: Listo, mi hermano, saludo para nuestro oyente Albert, ahí conectado con nosotros en esta tarde deliciosa de jueves. Con buena información también hasta ahora, les traigo información al mediodía. Y bueno, la información es la siguiente. Ustedes que son amantes al pollo, qué delicia, además, ¿cierto? Esperen por acá, yo miro algo. Ahora sí. Listo, ahora sí. Espérenme que esto no era. Ay, Dios mío, se me perdió.

0: El recordado Raúl Santi como un picaflor a las 12 del mediodía, 39 minutos, en Bésame 90.7, la emisora que te enamora. Estamos de mediodía sabroso, que sigue avanzando, además súper enamorados, con buena programación como debe ser, ¿cierto? Por acá saludo para... espérenme que se está escribiendo, Glorita, ya te apunto en el sorteo de la... En el concurso que tenemos con el arquitecto Cabar, claro que sí, ya estás ahí participando por acá. ¿Qué nos dicen? Bésame, buenas.
1: Bésame, buenos días. Qué buena programación. Por favor, el disco La Vida Sigue Igual de Sandro. Rosita desde Apia, gracias.
0: Listo, mi Rosita hermosa, ya te programo tu canción con todo el gusto. Y gracias por estar conectada con Bésame 90.7. Por aquí, mi Nancy, por acá, ¿qué nos dicen? Bésame. Buenas.
2: Tati, J.Farm, buenos días. Mi programa favorito, Topollillo.
0: Un mensaje hace rato, por acá, ¿qué me dice?
3: Pipecito, buenos días.
0: Hola, buenos días.
3: Amaneció mi Pepecito. Pipecito, quiero escuchar una muchacha y una guitarra de Sandro. Feliz día. Bésame, me enamora.
0: Listo.
3: Yamile de Terranova.
0: Claro que sí, mi amor, ya te la promo para más adelantico. Ahora sí, para Janancy, que nos dice. Buenos días.
4: Bésame. Para ti un fuerte saludo, Pipe. Ahí te mandé el videíto de lo de la pintura. Y si acá me puedes poner un disco.
0: ¿Cuál?
4: Mi gran amor del Canario, gracias.
0: Listo, claro que sí, mi gran amor, ya te la programo. Y Nancy, debes enviarlo de forma escrita, porfa. Nombre, dirección y cédula, para que lo tengan presente, ¿vale? Por aquí, ¿qué nos dicen? Bésame, buenas tardes.
5: Amigos de Bésame, bonita familia, muy buenos días. Por aquí saludándolos, deseándoles siempre lo mejor. Dios les bendiga, les guarde, les ayude en todo. Tengan un excelente, maravilloso día. Para pedir un favorcito, pues son tan amables, me regala la canción. Me hace ese grande favor.
0: ¿Cuál?
5: Por Retenerte, de Pedro Neira. Hágame ese favor. Saludo para las primas que tengo allá en el Bolívar Norte.
0: ¿Listo?
5: Adriana Rave, sus hijas, su mami Ángela. Y yo soy Merardo Cortés. Les envío el saludo de por aquí del municipio de La Celia. Y entonces, aquí escuchando la bonita programación, muchachos.
0: Listo, don José, por ahí escuchaba como cogiendo café. Un abrazo para toda la gente del campo. A estar conectados también con Bésame 90.7.
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17: 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A las 12 del mediodía, 54 minutos.
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1: Buenos días, Bésame. Soy Natalie Calderón de Bolívar Valle para pedir la canción de Chiquitica del grupo ABBA. Muchas gracias. Bésame.

0: Bésame, te enamora. Así es, ya llegamos a la 1:00 p.m. Una de la tarde, 9 minutos, a través de los 90.7 en la emisora que te enamora. Pipe Jurado es mi nombre y los acompaño en esta tarde deliciosa, tarde romántica, tarde enamorada con Bésame, te enamora. Tengo mucho mensaje, voy a ir a escucharlos, voy a ir a abarcar y a tratar de sacar los que más pueda al aire, sino que a veces uno no alcanza a complacerlos a todos, el tiempo no da, pero voy a tratar de complacer al que más pueda, ¿listo? Por acá, ¿qué nos dicen? Bésame, buenas.
1: Buenos días, Bésame, ¿cómo amanecieron? Que mi Dios los bendiga. Amén. Habla Flor de acá de Quimbaya. Yo quisiera cambiar la pintura de la tienda, está en el ladrillo a la vista. Yo la quisiera poner blanca. Que los bendigo, que mejor dicho tienen una emisora estupenda, que Dios los bendiga. El número de mi cédula es 25.
0: Amor, necesito que por favor me envíes un video y me envíes tus daticos, pero de manera escrita, ¿listo? De manera escrita, mi vida bella, mi flor desde Quimbaya. Es más, vamos a hacer algo porque voy a recibir más videos y voy a recibir más inscripciones. Me deben enviar el espacio de su casa, ¿cierto? Que ustedes quieran cambiar de color. Pero necesito que en el video digan, yo con Arquitecto Cavar y Bésame te enamora, voy a cambiar este espacio de color. Con Arquitecto Cavar y Bésame te enamora, voy a cambiar este espacio de color, el espacio familiar que usted quiere cambiar de color, ¿listo? Pero deben mencionar en el video, Arquitecto Cavar, nombre, barrio y cédula. Nombre, barrio y cédula. O nombre, cédula y barrio mejor. Y recuerden, con Arquitecto Cavar y Bésame 90.7, voy a cambiar este espacio de color. Deben mencionar Arquitecto Cavar en el video para que lo tengan presente, ¿listo? Voy a recibir más videos en este momento. Por acá, Bésame.
2: Pepe, buenos días.
0: Hola.
2: ¿Cómo está? Pepe, usted me hace el favor y me puede colocar la melodía de Yuri detrás de mi ventana. Muchas gracias, que tenga un maravilloso día. Dios me lo bendiga.
0: Uy, mi Eunice está ahí con los gaticos. Un abrazo para ti. Esa mujer cuida a los animales de una forma muy bella, así que Dios te bendiga grandemente por esa labor tan hermoso que haces. Por acá, saludo para nuestro, bueno, oyente 310 que termina en 80. Por acá, Bésame, buenos días.
3: Buenos días, reportando sintonía que se une a las horas, Soraya, Pipe, Dios te bendiga siempre.
0: Amén.
3: Para un temita de los pasteles verdes, el reloj, por favor, muchas gracias.
0: Listo, con todo el gusto, dale, de una. De una ya te la programo con el mayor de los gustos. ¿Ustedes también quieren alguna canción? La pueden programar de una vez a través de nuestro WhatsApp, Bésame, 324-281-5545. Por acá me dicen, buenos días, familia Bésame, conectada con ustedes. Por acá, ¿qué más nos dicen? Buenas tardes, Bésame, que Dios los bendiga siempre. Carmen Rosa desde la fachada. El viejo Eric desde Miami, ¿cómo vamos, parcero?
4: Hola Pipe, buenas tardes.
0: Hola,
4: Eric,
0: hola.
4: Aquí desde Miami. Quiero felicitar hoy a mi hijo que está en Pereira, casualmente vive en Pereira. Mi hijo está hoy de cumpleaños, que Dios me lo bendiga siempre, me dé muchos años de salud. Y nos vemos mañana, ya que él se va a dirigir mañana, viene mañana para acá, para Miami.
0: Súper.
4: Así que muchas felicidades para él, que Dios me lo siga bendiciendo y a ustedes también. Y muchas gracias. Este es Eric Manuel desde Miami, el dominicano más colombiano.
0: Viejo Eric, no me dejaste eso, no me dejaste el nombre de tu hijo, pero para él.
5: Cumpleaños, apasionado y feliz.
0: Para él un feliz cumpleaños y para todos los que están de cumpleaños hoy 24 de septiembre. Dios los bendiga enormemente. Gracias por conectarse con Bésame. Por acá que nos dicen, Bésame, buenas tardes.
6: Hola, buenas tardes. Felipe, para pedirte un disco, por favor, de Yuridia, Ya te olvidé. Yo escucho Bésame todos los días desde la fábrica de Morrales, Maybal. Bésame.
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0: Hermosa, ya te la voy a buscar y con todo el gusto te la programo. Un abrazo para ti, mi Margarita, conectada con nosotros. Para cabeza, muy buenas tardes.
1: Hola, Pipe, buena tarde.
0: Hola.
1: Excelente programación, que Dios lo siga bendiciendo muchísimo, muchísimo, por ser así de especial. Una persona muy, muy, muy, muy especial.
0: Gracias.
1: Que Dios lo bendiga.
0: Amén.
1: Pipe, si me puede poner de Bravo Molina, Vuelve a mi lado. Gracias. Bendiciones. ¿Listo? Para ti y tu familia.
0: Qué lindo mensaje.
1: También para tus compañeros de trabajo.
0: Qué lindo mensaje, mi vida hermosa. De verdad, qué lindas palabras. Dios te bendiga enormemente. Por acá, para Viviana desde El Mirador, un abrazo especial. Por acá, Viviana, ¿qué me dice?
2: Hola, muy buenos días. Hola. Amigos de Bésame. Para reportar sintonía desde Mirador de Guaduales. Quiero escuchar Abrázame Muy Fuerte. Gracias, bendiciones.
0: Con todo el gusto, cariño mío. Ya también te la programo. Con todo el gusto del mundo. Vamos a ingresar la pareja a nuestra programación y en un ratico te suena. Por aquí sigo escuchándolos. A ver, yo por acá actualizo. Ahora sí, ahora sí. Por acá me dicen buenas tardes, reportando sintonía desde el vivero de Caicedonia. Un saludo especial para Monini y los trabajadores de parte de Jefferson. Y una canción de Manuel, Enséñame, feliz tarde. So, por acá que nos dicen, Bésame, buenas tardes.
3: Amigos, Bésame, tu amigo especial. Que Dios te bendiga.
0: Amén.
3: Maravillosa tarde.
0: Amén,
3: bendecida
0: amén.
3: Tarde para vos y todos ahí. Mi nombre es Marisol. Me encanta. Bésame, me fascina. Eso. Bésame. De día, bésame. De noche, bésame. Amigo,
0: dímelo.
3: Para pedirte una canción.
0: ¿Cuál?
3: Por favor, de Kenny García. Una vida buena. Bye, Bésame.
0: Listo, un abrazo muy especial para ti. Gracias por conectarte con Bésame 90.7. Y ya también te programo tu canción con todo el gusto del mundo, mi vida hermosota. Por acá me dicen, ah, bueno. Eso, Lucero, muy bien. Por acá, Bésame, buenas tardes. Buenas, buenas.
4: Muy buenas tardes, Dios los bendiga, hermano. Papi, un favorcito, o sea, si me coloca el disco, échame a mí la culpa. Dios le pague, buenas tardes.
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0: Como dice. Échame a mí la culpa. 1:39 p.m. en Bésame 90.7, la emisora que te enamora. En esta tarde que sigue avanzando, tarde de ya jueves. Jueves 24 de septiembre. Recordarles que después de las 2 de la tarde llega J Paz a acompañarnos para que estén súper conectados también con esa buena programación durante toda la tarde. Música así que te enamora. Por acá sigo saludándolos. Saludo para... por acá me dicen que para participar con Arquitecto Cabar. Vale, ya tomo tus daticos. Por aquí. Me dicen muchas gracias, Dios lo bendiga siempre. Un fuerte abrazo de parte de Mariluz Ortiz. Mi amor, un abrazo especial para ti. Por acá, Bésame, buenas tardes. Buenas.
1: Muy buenas tardes, Pipe. Habla Mauricio de aquí, de Parques de Bolívar. Para pedirte, por favor, un temita.
0: ¿Cuál?
1: Altagracia, del grupo Cuatro Monedas. Un saludo muy especial para los oyentes y para todos allá en la mesa de trabajo. Feliz tarde. Muchas gracias.
0: Dale, mi hermano, ya se la programo con todo el gusto. Saludo para Mauricio Narváez. A esta hora conectado con Bésame, la emisora que te enamora. Por acá también está... Hola, Pipe, un saludo muy cariñoso, escuchando Bésame. Aleida Rojas desde Roldanillo Valle, feliz tarde. Para ti, corazón, un abrazo especial. Gracias por reportarte con Bésame 90.7. Por aquí, ¿qué nos dicen? Bésame, buenas tardes.
2: Arquitecto Cabal, y Bésame, quiero renovar mi casa. Eso. Mi sala, el espacio de mi sala, con pinturita blanca. Para que me quede bien bonita. O yo, Pipecito, bueno... Dios lo bendiga, chao.
0: Listo, mi amor, recuerda que debe ser en audio. Debe ser en el video que ustedes envíen. Pues envían esa frase también, ¿cierto? Para que lo tengan presente. Bésame. Espera, que por aquí está rezando algo. Yo ahora sí sigo con más oyentes. Por acá, Bésame, buenas tardes.
3: Hola, buenas tardes, Bésame. Hola. Para reportar sintonía desde Bolívar Valle, soy Alessandra Naranjo, para solicitar la canción de Embrujo de Andrés Cepeda. Muchísimas gracias, feliz tarde.
0: Listo, mi amor, con todo el gusto del mundo. Ya te la programo, claro que sí. Por aquí, ¿qué más nos dicen? Bésame, buenas tardes.
4: Sí, buenas tardes, me encantaría escuchar la canción Era mi vida él, de Isabel Pantoja. Y yo escucho Bésame.
0: Bésame.
4: 90.7.
0: Eso.
4: La que te enamora.
0: Eso.
4: Gracias.
0: Un abrazo para ti, mi amor. Sote bella. Buenas tardes por acá. ¿Qué nos dicen?
5: Buenas tardes, Bésame. Les habla Jacqueline, reportando sintonía con la mejor emisora. Me pueden complacer con la canción La historia del muchacho que te quería. Gracias. Vale.
0: Ya tenemos la 1:42 p.m. Escuchas Bésame 90.7.
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0: Felipe, muy buenas tardes. Dios me lo bendiga. Fiel.
1: Buenas tardes, ¿cómo vamos?
0: Déjame. El mismo Ospina.
1: Eso.
0: Desde el Cañón de Garrapatas. En estos momentos laborando con todo el amor.
1: Eso está muy bien, mi hermano.
0: Del mundo. En su ir y venir. Gracias, Pipe. Una cancioncita, es tan amable.
1: Sí.
0: Mientras tú me sigas necesitando, Camilo Sesto.
1: Listo, por acá.
0: Bésame. Eso, buen día, Pipe.
1: Igualmente, saludo para Norberto. Conectadísimo con nosotros. Por acá, bésame. Buenas, buenas.
2: Por aquí.
1: Ah, espere que por acá me envió el video. Dale, mi vida, estás participando. Por acá, bésame.
3: Buenas tardes, Pipe. Acá reportando sintonía desde La Fachada. Por favor, si le podía complacer con una canción, Ella con Él, de José Luis Perales. Gracias, que Dios los bendiga.
1: Listo, con todo el gusto, Yolanda, conectada desde La Fachada. Un abrazo para ella muy especial. Y bueno, yo me les voy despidiendo. Como siempre, es un gusto haber estado con todos ustedes. Ya viene Jota Paz a acompañarlos. Gracias de verdad por siempre acompañarme, por ser esos oyentes tan bellos que siempre están en sintonía con nosotros. Sigan conectados con la emisora que te enamora. Bésame 90.7. Mi nombre es Pipe Jurado. Si Dios nos presta vida y salud, mañana desde las 10 de la mañana estaré con todos ustedes. Por ahora me les despido. Dios me los bendiga. Chao, chao.
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0: Hacen mis oyentes enamorados. Hola, ¿qué tal? Feliz tarde para cada uno de ustedes.
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0: Y llegamos al jueves, la tarde del jueves, con mucha energía, con mucha alegría, y con el corazón dispuesto a disfrutar. Y por supuesto, con la mejor compañía de Bésame, la emisora que te enamora. Soy Jota Paz, lo decía la presentación, el permiso de que todo lo puede Papa Dios, la dirección de Mauro Calvo, y aquí estamos listos. Me encanta encontrarte al otro lado, ¿no? A través de la cajita sonora, acompañarte mientras trabajas, mientras vas de regreso a casa, mientras estás atendiendo tu negocio, conduciendo, estudiando o simplemente haciendo una pausa para respirar. Y hablando de pausas, a esta hora de la tarde, por supuesto, ya te regalaste ese pequeño momento de la tarde, ese café, ese juguito, esa merienda, ¿no? Que sabe mucho mejor cuando hay una muy buena canción de fondo, ¿no? Pues quédate con nosotros porque el reloj avanza en esta tarde cuando ya son las 2:13. Seguimos llevando muy buenos éxitos, buenas canciones, buenos recuerdos, buenas emociones a través de esta frecuencia del amor 90.7 o a través de nuestro aplicativo Bésame FM Radio, que los puedes escuchar. Los que nos escuchan en otros países, fuerte abrazo. Ya estamos listos y aquí está nuestro WhatsApp Bésame 324-281-5545, donde disfrutaremos dos por uno. Disfrutaremos con nuestros oyentes complaciéndolos, también disfrutaremos de las historias increíbles y mucho más. Quédate quieto, quédate ahí, porque seguimos todos en Bésame te enamora. Nos vamos a viajar a Argentina y vamos a escuchar la canción de Alejandro Lerner, Después de ti. 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

Y hoy en el 2x1 Bésame estaremos hablando de este gran cantante, Roberto Carlos Flores, el mismo Robbie Draco Rosa. Hay artistas que no necesitan seguir una fórmula para dejar una huella. Su música tiene personalidad, misterio, fuerza y una manera muy particular que de convertir las emociones en canciones. Y en este caso de Robbie Draco Rosa, uno de los artistas más singulares que ha dado Puerto Rico a la música latina. Su nombre de nacimiento, ya lo pronuncié, Roberto Carlos Flores. Roberto Carlos Flores. Nació un 27 de junio de 1969 en Long Island, New York, y creció en Puerto Rico y Estados Unidos. Pero seguramente muchos lo recuerdan desde muy joven, cuando formó parte del famoso grupo juvenil Menudo. Allí vivió una etapa que lo convirtió en una figura conocida en toda Latinoamérica, aunque con el paso de los años decidió buscar un camino musical completamente diferente. Y ese camino lo llevó a convertirse en el compositor, productor y músico, y sobre todo también solista. Uno de los capítulos más importantes de su carrera llegó cuando escribió canciones para Ricky Martin. De hecho, fue productor de Ricky Martin. Entre ellas, dos verdaderos fenómenos de la música latina, Living la Vida Loca y La Copa de la Vida. Pero Draco Rosa también construyó una poderosa carrera como solista, como canciones como Vagabundo, Penélope, Más y Más, y la canción que escuchamos de fondo, Esto es Vida, y Delirios. Su estilo siempre ha tenido una mezcla muy particular de en el rock, pop, sonidos alternativos y la música latina, y quizás por eso su propuesta se siente diferente. No busca simplemente hacer canciones bonitas, sino de crear atmósferas, contar historias y además también explorar emociones. Dato muy curioso, durante su juventud utilizó diferentes nombres artísticos, entre ellos Draco, Cornelius y finalmente Robbie Draco Rosa, nombre con el que consolidó su carrera como solista. Hoy en Bésame 90.7, la emisora que te enamora, escucharemos dos canciones de este gran artista, Robbie Draco Rosa, con Cruzando Puertas, y luego viene Penélope. Dos cancionzotas y suenan a través de Bésame 90.7, la emisora que te enamora. 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

0: 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Linda tarde, así es, linda tarde de el jueves, jueves de TVT, jueves de clásicos. Saludando a nuestros oyentes, los que a esta hora me preguntan que cómo hacer para participar en el kit Pinta Casa. Simplemente enviándonos el video, mi oyente. Lo he dicho varias veces, es enviándonos el video con los datos personales y listo, no hay nada más. Ya quedas participando con nosotros para el kit Pinta Casa. El video del espacio donde usted quiere embellecer, no es nada más. Y listo, con los datos personales, número de cédula, nombre, teléfono, el barrio. Y listo, eso va mi oyente enamorado. Bio J, buenas tardes, dice por acá James Mayor, su amigo James de Roldanillo, Valle del Cauca. Lo aprecio mucho, dice. Un abrazo fuerte también, mi oyente, gracias. Los oyentes son lo máximo. Así que, no, qué bonito es la gran respuesta que uno tiene de parte de nuestros oyentes enamorados, como siempre, reportando sintonía. Bueno, mi oyente, un fuerte abrazo para ti, Roldanillo Valle del Cauca, también saludo a esta hora. A Duvernay, también está en Roldanillo Valle del Cauca, el viejo amigo Duvernay. Fuerte abrazo para Duvernay, ya, trabajando fuertemente. Y nosotros con éxitos, con canciones, recuerda seguirnos en nuestras redes sociales, en Instagram, estamos con @besamearmenia. Y así avanzamos todos. 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Son las 2:54. 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

0: Hola, Caro, ¿cómo vas?
1: Buenas tardes, J. Paz, con Carolina acá de la Celia Risaralda. Dios me lo bendiga siempre.
0: Gracias.
1: Para que me haga grandísimo favor y me ponga una canción, No Me Enseñaste, de Thalía.
0: Con mucho gusto.
1: Dios lo bendiga, J. Paz.
0: Igualmente.
1: Bésame.
0: Gracias, mi oyente, igualmente para ti.
1: Y otro consejito que yo le voy a dar, yo no entiendo.
0: Ah, bueno, listo, ya lo escuchamos de fondo. Mientras tanto, escuchemos la canción.

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seguimos en la tarde con Bésame 90.7, la emisora que te enamora. Ya son las 3 con 13 minutos. Y qué encantado de poder compartir con ustedes cada tarde, ¿no? Acompañándote mientras estás en tu actividad. Mientras vas de regreso a casa, atendiendo tu negocio, conduciendo, escuchando esta emisora que la enamora. Y hablando de buenas cosas a esta hora, por supuesto, saludamos a nuestros oyentes en Estados Unidos como Carlos Mendieta, escuchando siempre Bésame. J. Paz, por favor, para escuchar la canción de Fotografía de Juanes y Kelly, Nelly Furtado, más bien, Nelly Furtado. Listo. Con mucho gusto viene tu canción. Recuerda nuestro WhatsApp, Bésame, 324-281-5545.

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0: Así es, calorcito incluido en esta tarde, en calor canicular por la capital quindiana de Colombia, saludando a nuestros oyentes, siempre conectados con nosotros a través de la frecuencia del amor y a través de nuestro WhatsApp, Bésame. Oyentes, en el barrio Miraflores, en la carrera 19 con calle 33. Ah, bueno, ese es nuestro oyente por acá, Diana, que quiere participar con el arquitecto Cabar y Bésame 90.7, la emisora que te enamora. ¿Qué nos dice por aquí? A ver.
1: Jotapá, ¿me puedes regalar un disquito de uno de los cerrículas o de los pasteles verdes? Cualquiera de esos dos,
0: ¿cómo
1: bien
0: se llama?
1: Bonito.
0: Espere. Ah, uno de los... Ah, ok. Terrícolas. Uno bien chévere de los terrícolas. Uy, hay muchos, ¿no? Pero bueno, ya voy a, por aquí voy a revisar con mucho gusto. Fernando Muñoz, ¿cómo estás?
2: Muy buenas tardes. Y se reporta Fernando Muñoz de Quimbaya.
0: Percho.
2: A la emisora Bésame. Por favor, para pedirle una cancioncita.
0: ¿Cuál?
2: Me dieron las 10. Que Rocío Dúrcal.

0: Una feliz tarde. Que pasen lo mejor de lo mejor. Que Dios los proteja.
1: Igualmente, mi oyente, claro que sí. Vamos a pasar.
0: 90.7.
1: Vamos a pasar la Bésame. Listo, mi oyente, ya está tu canción ahí también reservada para sonar. Dice nuestro oyente terminado en 2397. Yo pinto con Arquitecto Cavar porque es la mejor. Pero ven, faltan los. Venga a ver, miro los datos. Número de cédula falta, mi oyente. Llamada Ángel Andrea Calvo en el barrio Prado. Por favor, déjame bien los datos: el número de cédula y el número de contacto. Bueno, Aide Fernández, ¿cómo vas?
2: Muy buenas tardes. Por favor, para que me complazca. Hola. Con la canción Jamás de Camilo Sesto. Yo escucho Bésame.
1: Jamás de Camilo Sesto. Listo, de una vez. Ahí quedó agendada para sonar. Sigue las canciones, sigue los recuerdos, sigue las nostalgias, sigue los terrícolas. Volverás, luego viene también Y me dieron las 10. De Rocío Dúrcal, luego viene también Jamás. Son las canciones que ustedes han solicitado a través de nuestro WhatsApp. Bésame, la emisora que te enamora.

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0: Así es, mis oyentes enamorados, ya son las 4:10. Feliz tarde para quienes a esta hora llegan a la sintonía, nuestros oyentes de Pésame. Bueno, mis oyentes enamorados, esta tarde está tranquila, feliz, relajado, nada que nos impida la felicidad. Y si hay algo que nos suma, ese punto negro como que no nos suma, hay que dejarlo a un lado. Estoy hablando de algunas personas que nos suman, algunas situaciones, preocupaciones, hay que dejarlo a un lado, hay que tener fe que todo va a mejorar, mis oyentes. De Bésame 90.7, la emisora que te sigue enamorando. Una hora más para disfrutar de buenas canciones, buenos éxitos. Saludos cordiales para Irley León a esta hora de la tarde. Hola, Irley, ¿cómo vas?
1: Buenas tardes, familia Bésame.
0: Hola, ¿cómo
1: buenas
0: vas?
1: Buenas tardes, J. Paz.
0: ¿Qué
1: siempre
0: más?
1: Siempre en sintonía de la mejor música romántica de Armenia. Llévame en tus brazos y déjame descansar en el fondo de tu corazón. Llévame contigo de Claudia de Colombia. Muchas gracias, feliz tarde, buen día.
0: Listo, oyente, eso va, tu canción va. Bésame 90.7 y la emisora que te sigue enamorando. Seguimos todos juntos, buenos éxitos. Una nueva hora con ustedes.

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está Gloria Estefan, la canción ¿Cómo duele perderte? Tremendo tema, ¿no? Cubana, y hasta ahora la escuchamos a través de Bésame, la emisora que te enamora. De Cuba nos vamos a dirigir para Venezuela, donde allí se encuentra Ricardo Montaner y nos quiere cantar la canción Castillo Azul. A las 4:28 en Bésame te enamora.

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Y te enamora en el jueves, jueves de TVT, jueves de clásicos, jueves de recuerdos, jueves de nostalgia, como le quieren llamar. Bueno, las 4:33. Bueno, les traigo una noticia para los estudiantes y familias. Resulta que este 25 de septiembre, o sea, el día de mañana, llega uno de esos momentos que muchos estaban esperando. La publicación de los resultados de las pruebas ICFEX. Saber 11, calendario A2026. Si usted está presentando el examen y está pendiente de este resultado, tenga muy presente la fecha, que es el día de mañana. ¿Dónde lo puede consultar? Es muy fácil consultarlo, claro que sí. Directamente en la página del ICFEX. Evite entrar a enlaces que lleguen por cadenas o redes sociales y consulte únicamente por canales oficiales. No vaya que encontró este enlace, me metí ahí, por decirlo así. No, vaya directamente a los canales oficiales del ICFEX. Y un dato pues importante, el ICFEX ha confirmado la fecha de publicación, pero no ha establecido oficialmente una hora exacta. Así que si la página presenta congestión, calma, no se desespere porque serán muchísimos estudiantes intentando consultar al mismo tiempo.

0: cómo me fue todo esto. Claro, puede esperar unos minutos, volver a intentarlo e ingresar desde otro navegador. A todos esos jóvenes que están esperando un buen resultado, o el resultado, por supuesto, desde Bésame les decimos, respiren, confíen, y recuerden que un número no define todo lo que ustedes son, sino todo lo que pueden alcanzar, mis oyentes, mis estudiantes. Muchos éxitos para los estudiantes y, por supuesto, para las familias, ¿no? Que también han acompañado en este proceso a sus hijos. Entonces, el día de mañana ya estará publicado el resultado de ICFEX Saber 11, calendario A del 2026, que, como recomendación, mis oyentes enamorados, es mejor que consulten en la página oficial de ICFEX. Ya lo saben, entonces, ahí les dejé el dato importante. Bueno, mis oyentes, vengo a saludar más oyentes por aquí, a ver qué nos dicen a través de nuestro WhatsApp. Bésame. Dame un segundito porque son muchísimos. Se me perdió mi oyente por acá. ¿Dónde está mi oyente que me pedía la canción? Yo creo que fue el que me escribió. No la veo. No la veo. Ah, sí, por aquí está. María Luceli Castiblanco. O sea, se me ha perdido porque es que son muchos. Desde el principio, por orden de llegada, mejor dicho. Bueno, mis oyentes, ¿cómo vas? ¿Cómo vas, María Luceli?
1: Bésame, muy buenas tardes, Jota Paz.
0: Hola, reina.
1: Estoy llamando desde aquí, en Caracá. Muy bien. Señor, te bendiga.
0: Igual para ti.
1: De día tarde. Espero que te encuentres bien.
0: Muy bien.
1: Aunque yo sé que sí, tú en este momento estás bien, porque tú eres una persona... una persona muy activa.
0: Así es.
1: Un buen animador. Que el Señor lo bendiga y lo proteja por sus hermosas palabras. ¿Me puede hacer el favor de complacerme con una canción de Rocío Dúrcal que titula Amor Eterno?
0: Amor Eterno.
1: Señor, te bendiga y te proteja siempre.
0: Bueno, igualmente, mi oyente, gracias. Gracias por sus buenos deseos. Bueno, oyentes que están participando por el concurso del arquitecto Cabari, Bésame, todavía aún me preguntan. Y por ejemplo, aquí Gato Goloso, mi CJ Paz, muy buenas tardes. ¿Cómo participo para la pintura y el arreglo de la fachada? ¿Qué debo mandar? ¿La foto? ¿Número de cédula? ¿Teléfono? No, ya enviaste la foto, no, pero no es foto, es video. Video donde necesites embellecer. Es un video, no una foto. Es claramente el concurso. Es un video y luego tus datos personales. Mi estimado Luis Ernesto Gutiérrez Díaz, por favor, envíame entonces el video, ya quedas entonces inscrito. Mi oyente enamorado, con mucho gusto. Más oyentes por saludar por aquí, nuestro oyente terminado en 0386. ¿Qué tal, cómo va tu tarde?
2: Buenas tardes, Bésame.
0: Hola.
2: Para reportar sintonía desde Armenia, para solicitar por favor una canción de Rudy, es La Escala, Mi Vida Eres Tú.
0: Mi Vida Eres Tú. Listo. Por acá viene la canción después de la canción que ha solicitado mi oyente. Amor Eterno, sigue tu canción. Bueno, y yo sigo complaciendo a cada uno de mis oyentes. Es todo el gusto del mundo. Me encanta tener que complacerles. Además, acompañarles también. Una tarde como hoy, tarde calurosa, pero también con el calor humano de Bésame, la emisora que te sigue enamorando. Las 4:38 minutos. 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

0: 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Son las...
1: Con mucho gusto, las 4:49.
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0: Así es, mis oyentes, enamorado de Bésame 90.7, la emisora que te sigue enamorando. Oiga, les traigo esto por aquí, que me pareció muy curioso y me pareció muy chévere. No curioso, me pareció muy chévere. Este que dice, mire, un mensaje muy bonito. Se los voy a dedicar a todos mis oyentes enamorados. A todos, a todos. A todos, hombres, mujeres, niños, todos. Empezar. Empieza ahora. Empieza donde estés. Empieza con lo que tienes. Empieza con todas tus inseguridades. Empieza con lo que ya sabes. Empieza a avanzar hacia la meta, ¿no? Empieza y comete errores. Empieza con poco. Comienza ahora. Solo comienza. ¡Ay, qué bonito mensaje!, ¿cierto? Entonces, si usted tiene ganas de emprender con algo, hacer algo, empiécelo con lo que tenga, con sus inseguridades. Lo importante es avanzar hacia la meta, sí. Así cometamos nuestros errores. Empezar de a poco. Todos esos pasitos suman, mis oyentes enamorados. Bueno, vengo con mis oyentes por aquí también a saludarles. Claro que sí, es que estoy teniendo problemas con mi mouse. ¿Qué pasa con este mouse? Oiga. Venga, a ver. ¿Listo? Ah, ya por aquí encontré a mi oyente. Listo. Oyentes y más oyentes.
1: Hola, familia Bésame. ¿Qué tal? Hola. Muy buenas tardes. Soy Robeiro López, oyente fiel de esta estación Bésame 90.7. Y estoy escuchándolos desde el municipio de Alcalá Valle.
0: Alcalá Valle.
1: Quería que me dieran participación en esta tarde del jueves con una cancioncita de Jesse Uribe que se llama Dando Instrucciones.
0: Uy.
1: Jota, le quedo muy agradecido, mío, que tenga un resto de tarde muy agradable. Yo, con la mejor compañía, Bésame 90.7.
0: Oyentes y más oyentes. Claro que sí, con mucho gusto, Robeiro. Alcalá Valle del Cauca.
2: Buenas tardes.
0: Nancy.
2: Bésame para ti, un fuerte saludo, Jota Paz. ¿Será que me puedes regalar un disquito mejor que ayer de Diego Torres? Gracias.
0: Bésame. Listo, mi oyente. Así. Así es, debe cantarlo, sí.
3: Bésame.
0: Muy bien, perfecto. Más oyentes aquí para saludar. María Liliana Barreto, en el barrio Granada. ¿Cómo vas?
4: Buenas tardes, Jota Paz.
0: Hola.
4: ¿Cómo se encuentra? Espero se encuentre
0: excelente.
4: Bien. Para reportar sintonía desde acá del barrio Granada. Hablar con Liliana. Para pedir una canción, es tan amable. La Viquina de Luis Miguel.
0: Listo, mi amor.
4: Bésame.
0: Listo, preciosa, con mucho gusto. También Tulia Peñuela. ¿Cómo vas, Tulia?
5: Muy buenas tardes.
0: Hola.
5: ¿Cómo han estado? Espero pues que muy bien.
0: Formidable.
5: ¿Cómo dices tú mismo? Calorosita las tardes.
0: Sí.
5: Con temblorcitos incluidos.
0: Ay, sí.
5: Pero bueno, ahí vamos pegaditos de la mano de Dios. A ver si me puedes complacer con una canción.
0: Dime tú.
5: De Giselle, me parece que es... Brindaremos por él. Muchas gracias.
0: Ok, con mucho gusto. Claro,
5: Bésame,
0: que sí. Listo, mi oyente. Claro que sí, va tu canción. Vamos en orden de llegada. Bésame, te enamora.

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Buena canción de Maciel, brindemos por él. También los hombres brindamos por ellas, claro que sí. Las 5:09. Seguimos todos juntos en una nueva hora. 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

Y te enamora con éxito, pues mis oyentes enamorados, el reloj continúa su marcha, los minutos siguen pasando, pero aquí estamos nosotros acompañándote en esta tarde de jueves con esas canciones que despiertan recuerdos, emociones y sentimientos. Porque mientras el tiempo va avanzando, Bésame permanece a tu lado, haciendo que cada minuto tenga una buena historia musical para recordar, para contar, para cantar, para dedicar. Soy J. Paz y por supuesto te invito a que sigas conmigo. Una nueva hora comienza y vivimos juntos. Bésame 90.7, la emisora que te enamora. Siguen las canciones, siguen los recuerdos y siguen las complacencias, mis oyentes enamorados. Diego Torres, nos vamos a la Argentina. Mejor que ayer.

Buena la canción de Jaraba de Palo y suena a través de Bésame 90.7, la emisora que te enamora. Despedimos a Jaraba de Palo con El Lado Oscuro, porque el amor también tiene sombras, dudas y momentos difíciles, pero cuando el sentimiento es verdadero también puede convertirse en esa luz que nos devuelve la ilusión. Pero a ese lado más intenso del amor, nos vamos a una declaración de todos los que quisiéramos escuchar alguna vez de Camilo Sesto. El amor de mi vida. Aquí en Bésame 90.7, la emisora que te enamora.

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1: Así es, Bésame te enamora. Las 5:29, mis oyentes. Sí, recuerda que este sábado será el Día Mundial de la Balada, donde estaremos, por supuesto, a nivel nacional, hablando de los artistas, de sus canciones y muchas cosas más. Día Mundial de la Balada, entonces, punto de encuentro a través de Bésame Colombia, a partir de las 12 del mediodía, este sábado marca.

0: ya con él. Muchas gracias. Una tarde bien bendecida. Señor, los bendiga.
1: Bendiciones retornadas. Ella con él, no, ella y él, se llama la canción. Bueno, con mucho gusto, mi oyente, ya va a sonar tu canción. Terminado en 9856, ¿cómo vas, mi oyente?
2: Buenas tardes, Jotapa, desde mi taxi, escuchando Bésame.
1: Cristian, ¿no?
2: Me gustaría escuchar de Luis Miguel, Hasta que te olvide.
1: Hasta que me olvides, listo, con mucho gusto. Ya viene tu canción también, mi oyente. Claro que sí, es todo un gusto. ¿Cómo es tan amable? Por favor, me complace. Cosas de la vida de Eros Ramazzotti. Bésame, me enamora. Nuestro oyente terminado en 1922. Con todo el gusto también. Oyente por aquí ha terminado en 4545. Feliz tarde para ti.
3: Muy buenas tardes, Jota Paz.
1: Hola.
3: Es tan amable para escuchar la canción Diseñame de Joan Sebastián. Muchas gracias. Yo escucho Bésame.
1: Listo, mi amor, con mucho gusto. Más oyentes por aquí, dice buenas tardes. Hola, Elena en Los Quindos, dice buenas tardes, familia Bésame, quisiera escuchar el tema. Ah, antes me dijo Dios te bendiga, J. Paz. Igualmente para ti, reina. Quiero escuchar la canción de Claudia de Colombia, Historia de Amor. Listo. Viviana Mejía, ¿cómo vas? Un fuerte abrazo para ti también. Gracias por escucharnos.
4: Ya se

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1: Y en esta tarde de lluvia, porque está lloviendo fuertemente por la capital quindiana en Colombia, por el centro. Les traigo a continuación las historias increíbles, las historias asombrosas que le vamos a colocar como título La mujer que cayó del cielo y sobrevivió. Esta historia parece sacada de una película, pero ocurrió en la vida real. El 26 de enero de 1972, Vesna Bulovic, una joven auxiliar de vuelo de 23 años, viajaba a bordo del vuelo 367 de HAT, Yugoslav Airlines, mientras el avión sobrevolaba lo que conocemos era Checoslovaquia. O lo de ese entonces conocíamos como Checoslovaquia, ¿no? Una explosión hizo que la aeronave se desintegrara en pleno vuelo. Y aquí comienza lo increíble. Vesna sobrevivió de una caída registrada de 10.160 metros de altura. Más de 10 kilómetros sin paracaídas. Quedó atrapada. No, más bien 10.160 metros de altura. Más de 10.000 kilómetros sin paracaídas. Quedó atrapada entre los restos de la parte trasera del avión, que terminó cayendo sobre una zona boscosa cubierta de nieve. Fue encontrada con vida por un hombre en la zona, quien le prestó los primeros auxilios mientras llegaban los equipos de rescate.

0: pero estaba tan gravemente, estaba herida. Sufrió fracturas del cráneo, las piernas, la pelvis y varias vértebras. Permaneció 27 días en coma y pasó aproximadamente 16 meses en el hospital durante su recuperación. Contra todo pronóstico, Vesna volvió a caminar. Su historia quedó registrada por Guinness World Records como la mayor caída sobrevivida sin paracaídas. Y detrás de ese récord hay una historia mucho más humana, porque a veces la vida nos pone enfrente de situaciones que jamás imaginamos. Momentos en los que todo parece perdido, pero todavía queda una pequeña posibilidad de seguir luchando. Quizás no podamos elegir la tormenta que nos toca enfrentar, pero sí podemos decidir no rendirnos mientras exista otra oportunidad. Porque sobrevivir no siempre significa salir ileso. A veces significa levantarse poco a poco y descubrir que todavía tenemos una historia por continuar. Historias reales que parecen imposibles, pero nos recuerdan el increíble valor de seguir adelante. Te lo contamos aquí en Bésame 90.7, la emisora que te enamora.
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0: 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Son las 6:42 en Colombia. 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
19: Soy Licha Durán y mi obsesión por el deporte comenzó cuando desde muy niña mi mamá me llevaba a cada torneo que ella se inscribía. Fútbol, baloncesto, tenis y además me creó la pasión por mi Atlético Bucaramanga. Hoy, esa obsesión se convirtió en mi trabajo.